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Esta zona posee albardones, madrejones y playas arenosas, colonizadas por sauzales, alisales, pajonales

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0: Muy buenos días, bienvenidos. Arrancamos en la 95.7 Diamante FM para conversar con vos, para tener una mañana mucho más linda, más amena, con más pilas, con más buena onda. Ganó la selección argentina el viernes, Steffi, sufriendo, pero ganó. Y eso, por ahí a los que vemos el resultado, es lo que nos interesa. Hay gente que ni se interesó en el partido, pero hay otros que sí, y estuvimos así, viviéndolo, ¿no es cierto, Steffi? Un abrazo, buen día.
1: Buen día, Gino. Buen día para todos los que del otro lado nos acompañan. Y bueno, sí, la verdad que fue un partido complicado, ¿no? Como de nunca, como no lo vivimos relajados, ¿no?
0: No, totalmente, totalmente. Estábamos con un rival que en los papeles vimos mucho, mucho, mucho, mucho más inferior que nosotros. Y bueno, nos encontramos con que hicieron un partidazo. Sí, creo que no fue el mejor gol del Mundial el que hicieron. O sea, una cosa increíble lo que hizo el equipo de Cabo Verde contra la selección argentina. Pero bueno, sí, ya estamos pensando en el partido de mañana, ¿no es cierto?
1: Sí, ya estamos, ¿eh? Qué poquito el descanso.
0: Tremendo, tremendo.
1: Para la selección, así que bueno, sí, mañana tenemos partido contra Egipto a las 13 horas, así que se separa el país mañana por el mediodía. Lo bueno es que muchos están de vacaciones, felices vacaciones de invierno para,
0: ay, qué lindo,
1: para todos los niños y para todos los que también están con sus merecidas vacaciones de su trabajo, ¿no?
0: Qué lindo, se quedan en la cama un ratito más.
1: Se quedan en la cama un ratito más y está ideal, te digo, porque afuera no se ve nada.
0: Ni hablar, ¿sí? Ni hablar.
1: Hay muchísima neblina, está una intensa niebla cubriendo toda la ciudad de Diamante, hay muy poca visibilidad, así que a transitar con mucha precaución.
0: Por favor.
1: Y si tenés que estar en casa, hoy va a estar mucho más tranquilo el tránsito, imagino. También por un lado, bueno, por ahí puede haber un poco de movimiento de la gente que está saliendo de viaje, de vacaciones o algo, si se hacen alguna escapada.
0: Qué lindo.
1: Puede pasar, sí. Yo ya veía en historias el fin de semana que había gente que ya estaba de viaje.
0: Qué bueno, qué bueno.
1: Así que
0: bueno, que lo disfruten, que lo disfruten.
1: A disfrutar. Muchos eligieron algunos destinos de Córdoba, donde estuvo nevando, así que se encontraron, por ejemplo, un lugar que me encanta, que es Calamuchita.
0: Ah, hermoso.
1: Todo nevado, era un sueño, tipo un cuento parecía ese lugar, precioso.
0: Hermoso.
1: Y bueno, y así un montón de distintos puntos de nuestro país donde estuvo nevando, porque claro, el frío que ha hecho, no sé, yo hace rato no me acordaba de temperaturas tan bajas que tengamos así sostenidas por varios días. Hace mucho no pasaba, así que bueno, se hizo sentir sin dudas esta temperatura tan baja.
0: Tremendo, tremendo. Y me imagino que los amantes del frío, felices, ¿no? Felices disfrutando estas bajas temperaturas, ya extremas, te diría, o sea, de las más bajas que vamos a vivir en el año, o sea, a disfrutar, amante del invierno, ¿no es cierto?
1: Sí, sí, sí, así como los del verano disfrutan los 50 grados.
0: Esos 42, viste, que hay en una siesta, viste, tremendo, tremendo los extremos que estamos viviendo, pero como siempre, con buena onda, ¿eh?
1: No,
0: con,
1: obvio,
0: con todas,
1: sí,
0: las pilas.
1: Sí,
0: con,
1: no, ya. Ya lo pasamos, yo creo que lo peor ya pasó.
0: Más allá de que tengamos nuestro corazoncito depositado en cada estación del año, cada uno la suya, la que más le gusta, la pasamos con buena onda, con pilas, vamos a conversar con vos. Hay un montón, Steffi, pero hoy no sé si nos va a alcanzar el programa, la verdad, la verdad, con todo lo que hay para charlar. Nombrabas a Córdoba, bueno, no, Córdoba es la capital de las escapadas, ¿viste? Eso es lo que tiene. Que, no sé, podés irte a despejar a las sierras, podés irte un ratito a hacer una escapadita cortita, alguna fiesta, algún santo que le rezás, bueno, todo, todo pasa en Córdoba, ¿viste? Así que
1: subir al Uritorco, también me llegué. Había gente haciendo ese recorrido. Así que bueno, hay de todo.
0: Hay de todo. Hay de
1: todo.
0: Hay
1: de todo y la verdad que es muy cerca de Entre Ríos, así que
0: estamos a un paso.
1: Está ideal para estas vacaciones.
0: Bueno, vamos a arrancar el programa. Y yo quiero arrancar el programa, Steffi, hoy haciendo un homenaje. Porque ayer nos confirmó a Diamante FM su sobrino, Francisco Cuestas, que este domingo falleció Rubén Cuestas, el gran reconocido cantante, autor, referente de la música entrerriana. Tenía 84 años y era el gran amigo de las aves, el amigo de los pájaros. Obviamente, quien fue junto a su hermano Néstor, conformaron en 1964 el histórico dúo de los hermanos Cuestas, una formación que llevó la identidad musical de Entre Ríos en los principales escenarios del país y del exterior, sin duda. Hay un montón de historia para contar de él, lo vamos a desarrollar a lo largo del programa, pero a esta hora siempre dedicamos un espacio a la música de nuestra tierra, y por eso vamos a arrancar con su música de forma de homenaje, la música de Rubén Cuestas. ¿Te parece, Steffi? Me parece una forma hermosa de homenajearlo, ¿no?
1: Sí, sí, sí, no podía ser de otra manera que comencemos hoy la mañana recordándolo a Rubén y bueno, enviarle un abrazo y nuestras condolencias, bueno, a toda su familia.
0: A toda su familia. Y de esta forma, sí. Junto a Panadería y Confitería La Delfina, nosotros le damos comienzo a la mañana con la música de Rubén Cuestas, que en lo personal me encanta toda su obra, toda su música. Y escuchamos este amigo de los pájaros.

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8: A esta hora de la mañana te contamos los títulos, principales títulos de los portales de internet de noticias.

Comenzamos con el Mundial 2026. Noruega eliminó a Brasil y avanzó a los cuartos de final con dos goles de Erling Haaland. El seleccionado europeo derrotó 2-1 al equipo de Carlo Ancelotti y se metió entre los 8 mejores del torneo, dejando ya sin Mundial a Brasil, sin chances de seguir en carrera por el título. Por otro lado, vamos a contarles otro de los resultados que se dio ayer. Inglaterra eliminó a México tras un 3-2 en el Estadio Azteca. Inglaterra derrotó 3-2 en el octavos de final al seleccionado local este domingo. Una reacción parcial del equipo mexicano que logró que no logró sostener la intensidad en el tramo final. El encuentro disputado con alta presión desde el inicio mostró a Inglaterra mucho más efectiva. Seguimos con los partidos que se van a estar jugando porque Portugal, España y Estados Unidos, Bélgica animan los octavos. El Mundial continuará este lunes con dos atractivos cruces de octavos de final. Portugal va a enfrentar a España en un clásico europeo que será a partir de las 16 horas. Y por la noche, a las 21 horas, Estados Unidos quiere seguir haciendo historia cuando enfrente a Bélgica con la ilusión de avanzar a los cuartos de final. La selección argentina ya está en Atlanta para el duelo de octavos ante Egipto. La selección argentina se prepara para mañana poder jugar su partido desde las 13 horas.

reforma jubilatoria. El Senado buscará firmar dictamen este martes. Las comisiones del Senado retomarán este martes el tratamiento de la reforma jubilatoria. El oficialismo prevé emitir dictamen con cambios tras concluir las consultas.

Entre Ríos despliega su oferta turística para las vacaciones de invierno. Con el inicio del receso escolar, que comienza hoy y se extiende hasta el 17 de julio, el Ente Mixto del Turismo de Entre Ríos invita a los entrerrianos a redescubrir su provincia y disfrutar de las escapadas de cercanía.

El gobernador firmó convenios con municipios y comunas para fortalecer el mantenimiento de caminos provinciales. El gobernador Frigerio encabezó la firma de convenios en colaboración con la Dirección Provincial de Vialidad, municipios y comunas, mediante los cuales los gobiernos locales con recursos provinciales asumirán las tareas de conservación y mantenimiento de aproximadamente 2.000 kilómetros de caminos. En esta etapa se suscribieron convenios con dos municipios y 20 comunas.

paritaria, gremios estatales y docentes se reúnen hoy con el gobierno provincial. El gobierno de Entre Ríos convocó a los gremios estatales docentes a una nueva mesa paritaria hoy en la capital provincial. Las reuniones forman parte de la continuidad de las negociaciones salariales que el Ejecutivo mantiene con los distintos sectores de trabajadores.

Kini 6, un apostador, se llevó más de 5 millones en la revancha. Uno de los importantes pozos millonarios del Kini 6 este domingo dejó un nuevo millonario en Paraná. Desde la Lotería de Santa Fe confirmaron que el próximo sorteo habrá más de 6 mil millones de pesos. Pero en este caso, en la revancha tuvo un ganador oriundo de Paraná que se llevó 5.450 millones de pesos. Con los números 29, 25, 03, 09, 01 y 07. Una niebla intensa cubre la zona y reduce la visibilidad a solo 300 metros. El fenómeno complicó la circulación durante las primeras horas de este lunes. Calles, accesos, rutas recomiendan reducir la velocidad, utilizar luces bajas y evitar maniobras de sobrepaso.

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La policía reforzó controles y operativos de prevención durante el fin de semana. Los procedimientos incluyeron retener móviles en diferentes horarios, patrullaje en barrios y espacios públicos, además de controles en aldeas, zonas rurales y coordinación con dirección de prevención de delitos rurales. También contarles a los policiales que un motociclista sufrió unas lesiones leves tras chocar contra un auto en Libertador San Martín. Según informó la jefatura, los efectivos contrataron del siniestro involucró un auto en Renault Fluence conducido por un hombre mayor de edad y una motocicleta también guiada por un hombre mayor de edad. Otra de las actividades realizadas este fin de semana fue la final de la Liga Diamantina de Fútbol, la primer final donde Belgrano ganó la primera final ante Valle María y queda a un paso del título. Gran accionar policial en el lugar, muchísimos oficiales trabajando y defensores de Belgrano dio el primer paso en la definición del torneo. Fue 1-0 en Valle María jugando de visitante en la primer final. El gol convertido por Dylan Ramallo y permitió a Belgrano quedarse con la victoria de la primer final. La vuelta se juega este domingo 12 en la capital, en Barrio Belgrano, presente en la nueva final. Por otro lado, hablamos de que este fin de semana se cumplieron 16 años del asesinato de los dos policías en pleno centro de la ciudad de Diamante. Este sábado 4 se recordó a Marcelo Zárate y a Elio Alejandro Muñoz, quienes perdieron la vida mientras cumplían funciones en pleno centro de la ciudad de Diamante. El hecho ocurrió el 4 de julio del 2010 y fue recordado a 16 años.

0: Murió Rubén Cuestas, emblema de la música entrerriana. Este domingo falleció Rubén Rodolfo Cuestas, reconocido cantante, autor y referente de la música entrerriana, que junto a su hermano Néstor conformaron el histórico dúo Los Hermanos Cuestas, una formación que llevó la identidad musical de Entre Ríos a los principales escenarios del país y del exterior. Su sobrino, Francisco Cuestas, se lo confirmó a Diamante FM y lo despidió en redes sociales. Hasta siempre, tío, gracias por tu legado inigualable. Ya tiene fecha la Fiesta Nacional de la Avicultura. La tradicional celebración volverá a reunir el sector productivo, la cultura y espectáculos en la capital nacional de la avicultura. La organización confirmó que se va a realizar durante 3 jornadas de noviembre. Toda la información hoy en Diamante FM. 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

0: Seguimos en la 95.7 Diamante FM. Buen día a cada uno de los madrugadores, amigos, que se van sumando a esta hora y que están charlando con nosotros. Bueno, muchos amigos, ¿eh? Acá el amigo Miguel me está pasando un par de recetas de remedios caseros.
1: Ah, bien.
0: Pero escuchá, yo no sé, Steffi, si vos te animás a probar esto. Dice que te limpia entero, ¿eh? Te deja pipí cucú para el invierno. Dice, escucha, esto tenés que, según él, es una cucharadita en ayunas. Corregime, amigo Miguel, por texto, no puedo leer, escuchar audios ahora. Pero una cucharadita de miel, escuchá, ¿eh? Miel bien, ¿no? Bien, sí, la miel sí. Está bueno, bueno. Miel.
1: Sí, la miel va para todo ahora.
0: Sigo, ¿eh? Esto es una cucharadita en ayunas. Miel, ajo, cebolla, jengibre y clavo de olor.
1: Uf, tremendo,
0: ¿no? Ah, o sea, con esto
1: no se te acerca nadie después.
0: ¿Te curás o te curás? No hay vuelta. Amigo Miguel, gracias por el mensaje a esta hora, gracias por la buena onda.
1: Es como que te limpia que el organismo.
0: Y te limpia, te limpia.
1: Te limpia.
0: Sí, o sea, algo pasa. Algo como pasa.
1: No ¿viste sé cómo si estaban los brujos el otro día?
0: No, tremendo, tremendo.
1: Qué tremendo, no, pero nosotros tenemos. Ah, no se confíe. Nosotros
0: tenemos al rey.
1: Nosotros tenemos. No solo que lo tenemos a Messi y unos jugadores increíbles, al Dibu, todo, pero. Tenemos nuestros brujos, nuestras brujitas también.
0: Sí, obvio.
1: Vi un montón de videos en redes de mucha gente que estuvo haciendo lo que sea.
0: Total.
1: Lo que sea. Unas imágenes que yo no sé si eran inteligencia artificial o qué, pero puede ser que hubo dos jugadores de los jugadores que hicieron gol que se pusieron agua bendita.
0: ¿Viste?
1: ¿Lo
0: ¿viste?
1: Vieron
0: sí,
1: eso,
0: sí,
1: ¿no?
0: Sí, sí, yo lo vi.
1: Eso pasó real.
0: Al Licha y al Cuti.
1: El Cuti, ajá.
0: Que se bañaron con agua bendita prácticamente.
1: Estuvo buenísimo. Muy bueno. Yo creo que ellos ya se los veían venir a esto.
0: Sí, totalmente.
1: Estaban los brujos estaban a full, pero en la misma tribuna ya.
0: Sí, es verdad, es verdad.
1: Así que
0: qué partido,
1: fue difícil el partido, no quiere decir igual. Los dos equipos se lo dieron todo, obviamente.
0: Tremendo.
1: Pero bueno, que las hay, ¿viste? Como se decía antes.
0: Obvio, obvio. Así que nosotros, bueno, lo vivimos a full.
1: Hay gente que sigue congelando los equipos.
0: Ah, sí, como en el freezer. Sí.
1: Claro, los congelan en el freezer. Ahora me dijeron que les tocaba congelar Egipto.
0: Mirá vos, bueno, todo suma.
1: Todo suma para llegar a la final.
0: Bien, Steffi, vamos a ver cómo está el tiempo en la Ciudad Blanca. Alerta, atención, alerta por

0: Estamos en alerta por neblina y bueno, tenemos que ir actualizando nuestros datos del tiempo ahora que son las 7:43. Vamos a contarles que la temperatura en este momento es de 2 grados con una sensación térmica de 1 grado nada más. Hay, como decíamos, mucha niebla. Hoy, después de que pase todo esto, que sin dudas nos tiene muy complicados, principalmente para aquellos que tienen que circular, ¿no? En estas primeras horas del lunes, las calles, los accesos y rutas de la región, bueno, están muy complicadas, con muy baja visibilidad. Se recomienda reducir la velocidad, utilizar luces bajas y evitar las maniobras de sobrepaso, ¿sí? Principalmente en estos momentos y en estas primeras horas del lunes. Luego de que pase toda esta neblina, vamos a comenzar a ver un cielo despejado, ¿sí? Después de toda esta situación, comienza lo bueno. El día comenzaría a despejarse y tendríamos solcito para la jornada de hoy, que sería un lunes donde la temperatura máxima va a estar llegando a 15 grados. 15 grados la máxima prevista para hoy, que en este momento es de 2 grados. Pero te voy a contar que la humedad, por supuesto, como lo habrán notado con esta neblina y todo, es casi un 100%, 98%. Presión 1014, median hectopascales y el viento sopla del oeste a 8 kilómetros por hora. El sol está saliendo 8 y 4 y se oculta a las 18 y 11. Y estamos, transitando el primer lunes de julio. Y además les cuento que la luna está menguante y estos son mis datos del tiempo para ustedes que están comenzando esta semana. ¿Y qué va a pasar en los próximos días? Se preguntan mucho porque, claro, estamos de vacaciones para... Hay muchos chicos y hay muchos profes, docentes, bueno, y otras profesiones que también tienen sus vacaciones, o hay muchos padres que también salen algunos días de vacaciones, una semanita en esta época del año para aprovechar con los chicos, ¿viste? Se toman ahí unos días como para... porque a veces es complicado en estos momentos donde los chicos no tienen ningún tipo de actividad. Entonces ahí aparecen los abuelos, los tíos, pero también muchos papás los eligen este momento, algún pequeño descanso como para estar con ellos. Los que pueden, por supuesto. Y el pronóstico del tiempo que nos dice, bueno, por ahora muy bajas chances de posibilidad de lluvia para esta semana, así que mañana también sería un día con neblina, después ya solamente cielo con sol y nubes para lo que viene. El viernes es el único día que tiene una baja chance por ahora de posibilidad de lluvia y después todo normal, digamos, un clima de invierno. Pero las temperaturas bajas serían hasta mañana martes. Después las mínimas comienzan a ser de 5, 6, 7 grados, como un poco más normales. Entre hoy y mañana, sí, temperaturas todavía bastante bajas.
1: Totalmente, ¿eh? Bueno, vamos contando todo lo que pasa en la 95.7, como por ejemplo, que ANSES confirmó el calendario de pagos de julio, de julio, atención, comienza este miércoles, comienza este miércoles. Atención, jubilados municipales, atención, jubilados municipales. Les cuento que el sábado se acreditaron los haberes de junio. El sábado se acreditaron los haberes de junio para jubilados municipales. Atención, atención para ello porque estábamos ahí ansiosos por esta información. ANSES comienza el miércoles para los que cobran la mínima con documentos terminados en cero. Pero continúa el cronograma de pagos de la provincia de Entre Ríos. Hoy se acredita, bueno, acreditado en realidad el sábado, pero por cronograma dice del día de hoy, los que cobran hasta 1.730.000 pesos en el día de hoy. Hasta 1.730.000 pesos en el día de hoy. El dólar, atención, la cotización del dólar, el oficial 1.507, el blue 1.515. Para que lo tengas en cuenta. 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El ente autárquico Puerto Diamante nos dice que el río Paraná en la Ciudad Blanca está en 2,77 metros, subió el río Paraná. 2,77 metros, el río Paraná, Puerto Diamante, presentado por el ente autárquico Puerto Diamante y también por Agromoya, Nutrición Animal de Héctor Leonardo Moya, que nos trae

0: Como siempre, está ahora los precios de la pizarra de la Cámara Arbitral de Cereales. El trigo, 291.370 pesos en baja. El maíz, 264.500 pesos en baja. El girasol, 665.550 pesos en baja. La soja, 475.400 pesos en baja. Y el sorgo, 281.010 pesos en baja. 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

0: Seguimos en la 95.7 charlando con vos. Y vamos con más información a esta hora, Steffi. Vamos a ver qué es lo que pasa con las efemérides en el día de hoy. Dale.
1: Dale, Gino, porque estamos, bueno, a 6 de julio ya y tenemos que conocer las efemérides, por supuesto, que nos deja el día de hoy y las vamos a repasar juntos. Bueno, vamos a comenzar en este momento a repasar lo que es el Día Mundial hoy del Desarrollo Rural. Sí, el desarrollo rural tiene hoy su día y les voy a contar que Naciones Unidas terminó de reconocer oficialmente el 6 de julio como el Día Mundial del Desarrollo Rural, una oportunidad para escuchar de verdad a quienes viven y a quienes trabajan en áreas rurales. Si pensamos en desarrollo, muchas veces imaginamos, bueno, ciudades verticales, fibra óptica, industria tecnológica, pero casi la mitad de la humanidad vive en zonas rurales y ahí 4 de cada 5 personas viven por debajo del umbral de la pobreza. Lo paradójico es que estas regiones, a menudo que son invisibles para la política o el mercado, producen el 80% de los alimentos del mundo. Sin ellas no hay suficiente comida para todos ni futuro sostenible. Y la decisión se tomó en el año 2025. Desde la Asamblea General de la ONU lo impulsaron varios países, entre ellos Perú, India, Ghana e India, con un mensaje claro de que si queremos cumplir con los objetivos de desarrollo sostenible de aquí a 2030, no podemos dejar a nadie atrás. La fecha es nueva, sí, pero el reclamo es un reclamo antiguo. Es un acceso a tierra, es un trabajo digno, es salud, educación, conectividad. Hoy la mitad de la población rural no tiene cobertura sanitaria y menos del 50% accede a internet frente al 83% en las ciudades. El desarrollo rural no es nostalgia, es estrategia. Esto no busca ningún romanticismo, va de supervivencia planetaria. En las zonas rurales se juega la seguridad alimentaria, el equilibrio ecológico, el arraigo de culturas y la respuesta a lo que es el cambio climático, ¿sí? También es una cuestión de mujeres, de pueblos indígenas, de jóvenes rurales que enfrentan más barreras que oportunidades. Día Mundial del Desarrollo Rural. Hoy también es el Día Mundial de la Zoonosis, ¿sí? Una efeméride que pretende concientizar a la población acerca de los riesgos y de los riesgos que tienen las transmisiones de enfermedades zoonóticas, así como su impacto en bienestar, salud de los seres humanos y de los animales, ¿sí? Las zoonosis son enfermedades, bueno, infecciosas que son transmisibles por animales vertebrados a los seres humanos. Y las enfermedades, bueno, se transmiten de diversas maneras: el contacto directo, que puede ser la rabia, por factores ambientales, como sucedía con el COVID-19. Por transmisiones alimentarias también, a través de vectores. Bueno, algunos de los factores que inciden en la aparición de enfermedades zoonóticas son el cambio climático, incendios forestales, la deforestación, el incremento de la demanda de proteína animal para el consumo, la sobreexplotación de la vida silvestre, los animales también abandonados en vía pública, el incremento del contacto humano con especies silvestres, los viajes intercontinentales y los nuevos vectores transmisores de enfermedades zoonóticas. Hablamos del Día Mundial de la Zoonosis hoy, 6 de julio. También hoy es el Día Internacional de los Beatles, que los fans, bueno, tienen hoy, por supuesto, esta fecha, la fecha que se considera como oficial de esta agrupación. Así que existe también la fecha del 10 de julio, que es considerada como el Día de los Beatles, pero bueno, ahí también está esta fecha que sin dudas habla de este fenómeno universal, de esta agrupación musical que surgió en Inglaterra, que logró un gran auge en una época y en un momento histórico de enorme turbulencia. La década de los 60 fue conocida como uno de los momentos más delicados en cuestión al tema de la guerra y de la paz. Y bueno, el mundo se estaba recuperando, ¿no? Después de una desastrosa Segunda Guerra Mundial, en medio de esta revuelta, Estados Unidos decide comenzar una guerra con Vietnam. Y estos 4 jóvenes que empezaron como un grupo pop con toque de rock and roll, bueno, invadieron las pantallas del mundo con letras que hablaban de igualdad, que hablaban de paz y cómo hacer un mundo mucho mejor para todos, llegando a ser percibidos como la encarnación de los ideales progresistas de los nuevos tiempos. Extendieron su influencia a las revoluciones sociales, el movimiento hippie y toda la cultura de los 60, ¿sí? Hablamos de los Beatles y hoy también es su día, ¿sí? El Día Internacional, pero como decíamos, hay varias fechas que hacen mención y que los recuerdan a estos cuatro, no me acuerdo cómo los llamaban, pero los cuatro
0: de Liverpool.
1: Sí, de Liverpool, pero no me acuerdo si era como que decían los cuatro locos, no era la palabra esa, pero bueno, como haciendo referencia, por supuesto, a los Beatles hoy en su día. También les quería comentar algo más que nos dejaba el día de hoy, como por ejemplo, se recuerda el anuncio del retiro de Juan Manuel Fangio, este piloto argentino que se retira un día como hoy en 1958. Fue en el Gran Premio de Francia de Fórmula 1 y también el recuerdo del nacimiento de la pintora mexicana Frida Kahlo, que nació un 6 de julio de 1907. Estos son algunos de los detalles que te queremos compartir hoy. También el nacimiento de Dalai Lama en 1935, ¿sí? También que, bueno, ha recibido nada más ni nada menos que Premio Nobel de la Paz en 1989. Bueno, estos son algunos de los recuerdos que te traemos y que te comentamos siempre en nuestras efemérides. ¿Qué pasó un día como hoy, 6 de julio?
0: Perfecto, Steffi, todo lo que pasa te lo vamos contando aquí en la 95.7. Vamos a una pequeña pausa, dale, que ya estamos sobre la hora, sobre las 8 de la mañana y tenemos un montón por delante, dale.
1: Perfecto, les dejamos el contacto de la radio para que ustedes participen y sean parte también del programa.
0: Tenemos que ver, Steffi, quién ganó el mate, quién acertó el resultado de la selección argentina.
1: Así que alguien tiró, para mí nadie tiró esa, nadie se esperaba ese resultado, creo.
0: Un 3-2, vamos a ver ahora en un rato, a ver si están los mensajes y si vos te acordás también podés hacerlo recuerdo con nosotros. Pero nos fijamos en un ratito, ¿vale?
1: Yo dije 3-2.
0: Claro, obvio.
1: Claro, bueno, escribinos, estamos en el WhatsApp de la radio que es el 3435-1376-18.
0: Perfecto, de esta forma nos vamos a una pequeña pausa. Ya venimos con mucho más de lo que pasa.

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17: Yo soy el chamarritero. Traigo canción y albedrío. Bienvenido a mi pago, la chamarrita.

0: el año 1989, en una casa que yo tenía en Palermo Viejo, en la ciudad de Buenos Aires. Estaba viviendo uno de esos días melancólicos, tirando a tristones, hasta que llegaron los chamarriteros a visitarme, a tomar mate, y me llenaron la casa de pájaros, el alma de poesía y de música. Y cuando se fueron, me quedó como un vacío que yo quise llenar con una música que los identifica, la chamarrita. Entonces escribí esta chamarrita que les dediqué. Se llama Yo soy el chamarritero. Muchas gracias, Ulises.
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0: 8:15. Buen día a los madrugadores, a los amigos que nos van dejando algún mensaje, que van charlando con nosotros, que vamos compartiendo la mañana. Muy buen día, bienvenidos. Alerta por bajas temperaturas y alerta por nieblas en la ciudad. Steffi nos va a repasar un poquito qué dice el servicio meteorológico a esta hora, Steffi, cuando son las 8:16 y cuando ya en unos minutos nomás vamos a recibir a invitados aquí en el piso. Pero obvio, antes vamos a repasar, dale.
1: Sí, vamos a contarles, bueno, cómo viene esta mañana, este día que la verdad tiene poca visibilidad y ya... Nos saludan los entrevistados que llegan a la radio.
0: Han llegado, ya lo vamos a saludar y darle la bienvenida entonces.
1: Obvio, por supuesto. Bueno, vamos a actualizar, Gino, porque la mañana, te digo, viene para atrás. Viene en un sentido de que no se ve nada, pero va a ir mejorando, porque vos sabés que para las próximas horas, más para el mediodía, la tarde, se espera un cielo despejado, a pesar de que ahora hay un cielo totalmente cubierto por niebla. Tenemos 3 grados y 3 grados también así de sensación térmica. Hoy estaríamos llegando a 15 grados la temperatura máxima. Así que bueno, vamos a, por supuesto, a estar atentos a ver qué va sucediendo con el clima y con la temperatura, que va a ser un poco más cálida que ayer en las próximas horas. Por supuesto, ahora no se nota porque aparte la humedad está muy alta, ¿sí? Tenemos un 98% de humedad. Presión 1014, viento sopla del oeste, en este momento 8 kilómetros por hora. El sol salió a las 8:04 y se está ocultando a las 18:11 y hay niebla muy intensa, ¿sí? Durante las primeras horas de este lunes, bueno, se ha reducido de forma considerable la visibilidad en las calles, en las avenidas, accesos y rutas cercanas a Diamante. Estamos viendo que distintos sectores están siendo muy difíciles de circular, ¿sí? Para la circulación ha obligado a los conductores, a los motociclistas y a los peatones a extremar las precauciones. Por momentos los distintos los carteles, los árboles, las casas, edificios, todos quedaban apenas visibles, como para que ustedes se den una idea. La jornada comenzó con cielo despejado con niebla, una humedad del 98%, como les contaba. Presión atmosférica de 1014, medían hectopascales, y las condiciones se dieron en medio de una persistente masa de aire frío que continúa afectando a gran parte de la provincia.
0: Bien, bien. Bueno, vamos a repasar dos o tres cositas que ya llegaron los invitados, pero antes tenemos algunas cosas para contarles que están en diamantefm.com.ar. Por ejemplo, sobre el receso administrativo que va a tener Aldea Brasilera, nos estaban preguntando. También quiero contarles que Valle María avanza en la creación de su bandera oficial. Lo explicó Franco Horror aquí en Diamante FM el viernes, cuando estuvimos conversando con él. Y hay tiempo, porque se va a presentar oficialmente el 26 de julio, durante los festejos del aniversario de Valle María. Pero hasta el 9 de julio vas a poder tener las observaciones, propuestas. Todo esto que lo explicó Franco Horror, porque años atrás habían presentado un diseño, pero nunca fue oficializado mediante una ordenanza ni adoptado por las instituciones. Por ese motivo, el municipio decidió retomar la iniciativa que hasta, insisto, esta semana, el 9 de julio, se podrá presentar todo mediante un formulario digital por WhatsApp o personalmente en la municipalidad. El 10 de julio se va a realizar una reunión abierta para debatir los colores, símbolos, elementos que debería incluir la bandera de Valle María, y la propuesta definitiva se va a izar por primera vez durante los festejos del aniversario de Valle María, allá por el 26 de julio. La intención, dice Franco, es construir una identidad que represente a toda la comunidad y que luego pueda ser utilizada por las escuelas, instituciones y el municipio, dijo Franco Rohr, el que es coordinador de turismo de la Municipalidad de Valle María. Entonces, Valle María avanza en la creación de su bandera oficial, lo contó Franco Rohr el viernes en Diamante FM, donde se oficializó esta información. Steffi.
1: Perfecto. Bueno, vamos a contarles también que la Municipalidad de Aldea Brasilera informó que permanecerá cerrada desde este próximo lunes 13, ¿sí?, hasta el viernes 17, o sea, la próxima semana, del lunes 13 hasta el viernes 17 de julio inclusive, debido al receso administrativo de invierno que se ha dispuesto mediante el decreto 143 del año 2026. Durante lo que va a ser esta fecha, 13 hasta el 17 de julio inclusive, se mantendrá la prestación de los servicios esenciales, claro. Además, se prorrogó el vencimiento de la tasa general inmobiliaria correspondiente al periodo del el mes 7 del año 26. El primer vencimiento será el 27 de julio, mientras que el segundo operará el 31 de este mes.
0: Bien, bien, bien, bien. Todas las novedades. Yo quiero contarte rápidamente, porque ayer se vivió la primera final de fútbol entre Belgrano y Valle María. Jugó Valle María de local. Valle María de local contra Belgrano. Defensor de Belgrano que dio el primer paso en la definición del torneo Apertura Daniel Japo Martínez, organizado por la Liga Diamantina de Fútbol, al vencer este domingo por 1-0 al Club Atlético Valle María. El partido se disputó en la cancha de Valle María, quien hizo de local en la primer final. La única diferencia llegó durante el primer tiempo, cuando Ramallo convirtió el gol en el primer tiempo, que le permitió a Belgrano quedarse con la victoria. El encuentro tuvo un desarrollo particular, ya que Valle María en el primer tiempo sufrió 2 expulsiones. Y sobre todo el arquero, uno de los referentes del equipo local. Así todo, no pudo Belgrano sacar una ventaja mayor. La decisión del árbitro principal es Meril, de apellido. Terminó condicionando obviamente al local, pero fue muy cuestionado, porque no solo perjudicó al local, sino que en líneas generales el arbitraje no fue bueno. Todos los colegas que estábamos ahí coincidíamos en esto. Ahora, con todo esto, Defensores de Belgrano llegará con una ventaja mínima al encuentro de vuelta, que se va a definir este domingo 12 en la cancha de Defensores de Belgrano, aquí en uno de los barrios más populares que tiene la ciudad de Diamante, ¿no es cierto?
1: Perfecto, Gino. Bueno, gracias por toda la información. Uh-huh. Vamos a dejarles el contacto a nuestros amigos oyentes para que se sumen.
0: Dale, y también porque ya están las opciones
1: para que nos escuchen y puedan escuchar, claro, a nuestros entrevistados que ya llegaron a la radio.
0: Exacto, ya están los invitados, ya vamos a contarles novedades artísticas de la rama de la cultura que se están viviendo aquí en Diamante.
1: Buenísimo. Bueno, si vos te querés sumar y querés participar, estamos ya en el 3435-1376-18, 3435-1376-18, para que ustedes se puedan ir sumando, por supuesto, a nuestra mañana de lunes, y también las opciones para que nos sigan, @DiamanteFM, estamos en las redes sociales, también nos podés encontrar en nuestro canal de YouTube, donde te podés suscribir, activar ahí notificaciones y ver la programación en vivo o las notas como Diamante FM. También estamos en la web diamantefm.com.ar o aplicación que te podés descargar en tu celu, nos podés pedir el link para poder escucharnos también a través de tu teléfono celular, como Diamante FM, ya todas las opciones, y por supuesto en el dial 95.7.
0: Bien, un pequeño flash informativo, ¿tenemos? Sí, perfecto, flash informativo, y venimos con Mario Lange, con Patrick Liotta, que están aquí en la radio, y vamos a charlar algunas novedades con ellos. Sí, sí, obvio, te sorprende que estén aquí, bueno, pero te contamos las novedades que traen para la ciudad y para la zona.

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5: Internacionales. La ola de calor provoca incendios forestales en Francia, España y Portugal. Las llamas arrasaron más de 19.000 hectáreas. Cientos de bomberos combaten incendios forestales que ya devastaron más de 19.000 hectáreas en Francia, España y Portugal en medio de una ola de calor con temperaturas previstas de hasta 40 grados. En España, el fuego arrasó 2.200 hectáreas en la Costa Brava y fue estabilizado parcialmente. En Francia, cerca de Perpiñán, un incendio consumió 1.600 hectáreas y dejó dos heridos graves. En Portugal, se quemaron 13.000 hectáreas en tres días con 9 heridos. Mientras refuerzos internacionales ayudan a controlar los focos, las autoridades advierten que los incendios comenzaron un mes antes de lo habitual.
6: Nacionales.
5: El gobierno evalúa una baja de hasta el 17% del precio de los combustibles desde septiembre. El gobierno nacional analiza reducir hasta un 17% el precio de las naftas y el gasoil a partir de septiembre, medida que busca contribuir a la desaceleración de la inflación y aliviar costos de transporte. La estrategia se apoya en la caída del valor internacional del petróleo Brent, que volvió a niveles similares a los de febrero. De concretarse, la nafta super pasaría de 2.047 pesos a unos 1.699 pesos por litro, mientras que la premium bajaría de 2.244 pesos a cerca de 1.863 pesos. La decisión dependerá de la evolución del crudo, el tipo de cambio y la política impositiva vigente.
6: Locales.
5: Se cumplen 16 años del asesinato de dos policías en pleno centro de Diamante. Este sábado 4 de julio se cumplieron 16 años del asesinato del cabo primero Marcelo Zárate y del cabo Elio Alejandro Muñoz, quienes perdieron la vida mientras cumplían funciones en pleno centro de Diamante. El hecho ocurrió en 2010 cuando un hombre en actitud sospechosa disparó contra los efectivos, provocando una profunda conmoción en la ciudad. Una multitud acompañó el cortejo fúnebre y como homenaje dos calles de Diamante llevan hoy sus nombres, manteniendo viva la memoria de su compromiso con la comunidad.
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0: 8:34, seguimos conversando con vos de las cosas que pasan esta mañana de lunes, que nos han venido a visitar, porque hay muchos que están de vacaciones, pero hay gente que no para, hay gente que no para, que están a full. En este caso estamos hablando de esta escuela de música llamada Playing for Change Diamante, que también ha abierto un poco no solo a la música, no solo a practicar un instrumento, sino también a la música que pueda expresarse con el arte de la danza. Y esto lo ha llevado hasta el Centro Cultural de Strobel, donde allí se han encontrado con Haciendo Patria. Hace un poco estuvieron aquí con el programa de Hasta que Esto Suceda, conversando un poco de las actividades que se van realizando allí. Y Patrick Liotta con Playing for Change Diamante y este Haciendo Patria han encontrado un lugar en Strobel que les ha traído un montón de satisfacciones, pero a su vez han visto que hay una necesidad que se ha generado en ese lugar. Y por eso, Patrick, entiendo que levantó el teléfono, que le habló a este estrobelense, a este amigo de la casa ya, que es Mario Lange, que nos han venido a visitar, y entre ellos han hecho una obra hermosa. ¿Qué vamos a contar? ¿Qué vamos a charlar? Y que nos vamos a enterar un poco más por qué hoy ya el Centro Cultural de Strobel está como está. Si has pasado y lo has podido ver, seguramente estás entendiendo de qué se trata, y si no, vas a pasar y lo vas a ver. Patrick, bienvenido. Mario, bienvenido.
1: Buenos días.
0: ¿Todo están? Bien.
1: Gracias por la invitación. Placer.
0: Mario, un placer tenerte aquí nuevamente.
2: Muchas gracias.
0: Todo bien, Patrick. Contanos un poquito. Hice una introducción para poner en contexto a quien está del otro lado. ¿Qué es lo que está pasando con el Centro Cultural Strobel? ¿Cómo están trabajando? Contame.
1: Decías muy bien que Plain necesita expandirse. Nosotros tenemos que llegar a la comunidad lo más que podemos. Es parte del plan. Y danza era algo que era una asignatura pendiente, la danza folclórica. Y ahí, bueno, nos unimos con Adriana Ceballos, con Haciendo Patria, que tiene un montón de años de experiencia, y pudimos becar a 20 alumnas. Por ahora, 20 becadas por la Fundación Playing for Change. Y estamos tratando de ayudar lo más posible, como el Centro Cultural de Strobel, digamos que no estaba en sus mejores épocas. Uh-huh. Y conociendo a Mario, enseguida dije, esto le falta un toque de Mario. Y sí, lo llamé, y él gentilmente, como con su generosidad enorme de siempre, vino y en un día le cambió la cara de una manera impresionante. Y hoy seguimos, hoy va a estar pintando adentro. Ya estuvo pintando adentro. Estamos gestionando para que por lo menos el centro tenga las herramientas mínimas para disfrutar, para también que vayan con ganas a bailar a un lugar lindo, ¿no? Y bueno, y que también puedan tener un lugar hermoso o piola para poder generar eventos o lo que ellos necesiten. Así que lo llamamos a Mario, que siempre está, y quedó genial. En agosto también estamos ayudando a tres alumnas y a la profe a participar en un festival en La Falda, en Córdoba. A través de la fundación les estamos dando los pasajes, la estadía. Es dar una mano, una manito que sabemos que cuesta, pero si podemos la damos, y para ellos es un cambio enorme, ¿no?
0: Qué lindo. Mario, contanos un poco de la intervención que se está realizando, cómo lo encontraste, cómo lo vas transformando, cómo se idealiza también eso, ¿no? ¿Cómo te lo imaginás?
2: Bueno, realmente fue increíble, porque justo Patrick me habla para hacer esto y digo, bueno, Patrick, voy para allá y lo vemos. Así que fue todo muy casual, porque él me llama, yo justo tenía planeado venir para Strobel, así que lo vimos, y esto fue hace 10 días. Y bueno, volví, ayer lo agarramos. Imagínate que yo me crié enfrente del centro.
0: Claro.
2: Y bueno, estaba muy venido abajo, pero bueno, en un día vine con un sobrino mío, un amigo que me acompañaron desde San Luis, y lo agarramos ayer a la mañana, y bueno, hoy lo vamos a estar terminando. Pero le dimos un cambio 100%, la gente, los chicos ahí de la comparsa, creo que son, fueron los que también nos ayudaron, así colaboraron entre todos, y bueno, que lo cambiamos completo, por dentro y por fuera.
0: ¿Qué plasmas allí? ¿Qué es lo que mostrás? ¿Qué es lo que tratás de que la gente vea cuando pasa por ese lugar?
2: Ah, bueno, primero tenía una pared que estaba muy venida abajo, entonces pintamos una bandera argentina, porque era todo con bloques, con huecos, todo. Uh-huh. Entonces era lo más simple para poder hacer, y tomar en cuenta que eran 2 días de intervenciones. Después, bueno, la comparsa, que es lo que los identifica a la gente de Strobel. Y adentro les dimos color para cambiar una estética, que sea un lugar lindo para ir a trabajar. Le pintamos el piso, que el piso estaba bastante feo. Ahora necesitamos un par de cortinas, que yo creo que alguien nos va a ayudar. Precisamos 3 cortinas, lo digo porque por ahí alguien nos ayuda.
0: Sí,
2: precisamos 3 cortinas de 1,80 por 3 metros de alto. y ya nos quedaría terminado el salón. Y después necesitamos ayuda de ahí del municipio para limpiar un poco el patio, es enorme ese predio, sí. Y nos haría falta una máquina para pegar una limpieza, que es una cosa muy simple, en 2 horas una máquina lo deja impecable.
0: Lo termina.
2: Y cambiaría todo 100%.
0: Bien.
2: Después, Mario, nos faltan un montón de cosas más, revocar el escenario, pero bueno, sí. Poco a poco.
0: De a poquito. Mario, ¿qué significa? ¿Tiene un valor agregado que sea tu lugar, no? Que sea Strobel.
2: Mira, yo no descarto en algún momento venirme a vivir. Hoy yo tengo una galería en Palermo Hollywood. Tengo una galería en Carlos Paz y tengo una galería en San Luis. En poco tiempo yo calculo que puedo llegar a poder vivir en cualquier lugar de Argentina, porque las redes ayudan mucho a la venta de obras, todo. Pero bueno, ayer lo hablamos con Patrick. La idea en algún momento volver a Diamante, armar un buen lugar. Ayer estábamos con él paseando un par de autos. Bueno, está José Ruiz Moreno, que es un amigo, que le he llevado varios autos afuera también. Y le estoy ayudando a la comercialización de los vehículos. Y bueno, hay mucho potencial acá, ¿entendés? Y yo creo que cuando se suman varias personas, el lugar toma otra estética, ¿entendés? Como pasa en cada lugar. O sea, vos vas a Palermo porque es como lo más, bohemio o chic de Buenos Aires. Porque hay muchas personas con la misma estética o con la misma cabeza. Cuando se juntan 4 o 5 personas, se logra eso, ¿entendés? Yo creo que acá lo podemos lograr, está Play, estoy yo, está José con los autos, yo tenía que armar un lugar con todos mis vehículos, las motos, los autos, y bueno, las pinturas, y armar un café, que siempre falta algo de eso. Pero bueno, yo creo que el tiempo lo va a ir dando, se va a ir dando poco a poco, ¿no?
0: Qué lindo. O sea que tu sueño puede ser terminar aquí en Diamante.
2: Sí, haciendo... yo siempre, nunca lo descarto.
0: Okay.
2: Hoy es un proceso de crecimiento que sí o sí, suponete, el año pasado abrí la galería en Buenos Aires porque en Córdoba me va muy bien, yo no me puedo quejar de Córdoba, pero bueno, Buenos Aires, Buenos Aires.
0: Claro.
2: Ahí generás contactos que por ahí no los puedo lograr en San Luis o no los puedo lograr en Córdoba. Tuve la suerte de viajar por varios países, y eso porque estás en Buenos Aires y te relacionás con la gente justa y todo se va dando, no se da de otra manera distinta.
0: Obvio. Patrick, bueno, esta intervención que también forma parte de la cultura, de todo lo que vienen trabajando ustedes, digo, la gente se va sumando, se va acercando, también es importante lo que genera en la comunidad, ¿no?
1: Absolutamente, es parte de un crecimiento, y te repito, poder darles una mano, aunque parezca... aunque sea pequeña, es importante. En un momento difícil, en un momento donde todo cuesta, hasta un enduido para tapar un agujerito en la pared cuesta. Entonces tener es muy gratificante, ¿no? Poder darles una mano, ¿no? Uno siente que quizás solo con levantar el teléfono o con yo sé que Mario, los contactos que tiene, digo, Mario, hay que pintar, listo, me dijo, no, olvídate, estoy ahí. Ahora, de hecho, creo que viene Telefe, ¿no? Ahora Telefe, a entrevistar, la o sea, es una cadena de cosas como...
2: Bueno, sea... Telefe me va a hacer una entrevista y ellos me llaman para hacerme una entrevista en Carlos Paz. Y dije, no, si me hace una entrevista yo quiero que me la hagan Estrobel, que es donde nací. Claro. Y justo se dio que Patrick me llamó para pintar la genialidad. Y después, poder tener la suerte, yo tengo varios sponsors que son los que me ayudan en lo que hago diario. Y cuando planteé de pintar eso, mis sponsors no dudaron en darme la pintura, porque todo, es como decía Patrick, todo cuesta, ¿entendés? Ellos no tuvieron ningún problema en darme la pintura para pintar todo. Patrick la fue a buscar a Paraná. Y bueno, así que...
0: Qué interesante.
2: Y después también, en el lugar de trabajo, que los chicos vayan, estén en un lugar lindo, ameno.
1: Que los motive, inspirador.
2: Ahora nos falta conseguir un espejo gigante.
1: Estoy en eso.
2: Que Patrick interesa, porque necesitamos un espejo gigante.
1: 7 metros.
2: De 7 metros por 2. 220, 230, que es necesario para los chicos que hacen danza.
0: Total.
2: Y bueno, viste, de a poquito vamos a ir sumando y cambiándole cambiando el lugar, y que los chicos lleguen y tengan un lindo lugar para poder desarrollarse culturalmente.
0: Y decías recién que hay un canal de televisión a nivel nacional que quiere charlar con vos, quiere hacer una entrevista para con vos. ¿Y qué sentís que va a pasar en esa entrevista? ¿Qué es lo que te atraviesa? ¿Y por qué decidiste hoy hacerla en Strobel, esa entrevista? Porque podrías, como decías hoy, podrías haberla hecho en una galería en Palermo,
2: Palermo yo tengo una galería muy linda.
0: Hermosa.
2: Pero, mira, yo nunca me olvido de mis orígenes, ¿entendés? Y yo siempre estoy luchando para en algún momento poder instalarme acá de vuelta. Yo creo que naturalmente las personas buscan sus orígenes, ¿entendés? Mira que yo he estado por todos lados, tengo hermosas galerías, tanto en Córdoba como en San Luis, como

0: totalmente más grande. Totalmente. Diamante es una. Yo a veces le digo a Patricia, digo, a veces no valoran la ciudad linda que es Diamante, ¿entendés? Mirá que yo he viajado por más de 1000 ciudades y Diamante es hermoso.
1: Qué lindo. Mario Lange y Patrick Liotta están interviniendo artísticamente el Centro Cultural de Strobel y están contándonos todo esto aquí en Diamante FM. Mario, y cuando venís, porque venís frecuentemente aquí a Diamante, a Strobel puntualmente, te encontrás con obras que has hecho a lo largo de la... ¿Tenés en cuenta, tenés un número de cuántas obras has hecho aquí en Diamante o en Strobel o acá en la zona? No,
0: en todo, en Argentina he hecho 1.200... Hoy estoy haciendo mi mural 1.560.
1: 1.560 en la Argentina.
0: En la Argentina, en 1.234 ciudades.
1: Qué va.
0: Después tengo que estar opinando en México, en Estados Unidos, en Paraguay, en China. Pero bueno, en Argentina esa cantidad. ¿Qué es lo que me pasa en Diamante? Que vengo y me da lástima que el cartel tiene ya 8 o 10 años y nunca logré que le pusieran luz.
1: Ah, el cartel del cruce.
0: El cartel del cruce.
1: Que recuerdo que lo hicimos en la plaza.
0: En la plaza,
1: ¿te acuerdas? Porque todos hicimos una pincelada.
0: Y vos fíjate que pasaron tres gobiernos y nadie le puso luz. Y me da cosa porque mucha gente que pasa, ya ni siquiera tenemos el encuentro remoto, pero mucha gente que pasa, se paran, sacan una foto y cuando ven la firma me las pasan por internet. Y yo lo veo tan venido abajo que sería repintarlo de vuelta, que no es más que repintarlo, claro, ¿entendés? Claro, claro.
1: Y que a ver, aparte estás a total disposición para eso, ¿no es cierto?
0: Siempre, ¿entendés? Sí, siempre, sí, como la primera vez que me llamó Patrick, lo del cartel también salió con Patrick, ¿entendés? Y yo creo que habría que, bueno, hoy estaba, te estaba diciendo pedir el teléfono de alguien para poder hablar y que lo repintemos, ¿entendés? Es el ingreso a la ciudad, ¿entendés? No te digo el puente de Strobel porque es muy grande, pero en algún momento lo tenemos que repintar de vuelta, porque son los ingresos a la ciudad. Y si nosotros queremos explotar un lugar turísticamente, el ingreso es la claro, cara, ¿entendés? Es claro. Entonces tenemos ese cartel hermoso que todo el mundo lo pintó. Y yo propondría hacer de vuelta lo mismo, que todo el mundo lo repinte de vuelta. Y todo, esa vez fue un momento espectacular porque fue todo el mundo a pintar como fue cuando pintamos el puente.
1: El puente fue impresionante.
0: Entonces, impresionante. ¿Por qué no hacerlo de vuelta, entendés? Así que bueno, la idea es hoy juntarme con alguien que me pueda juntar para poder hablar y diagramar esa.
1: Bueno,
0: esa
1: teléfono pintada a la gente de turismo de la municipalidad.
0: Es lo que me interesa y yo soy un tipo que siempre está dispuesto, ¿entendés? A colaborar y a hacer, ¿entendés?
1: Qué lindo. Bueno, sí. Hablábamos el otro día, hace muy poquito asumió, te contaba recién, una nueva directora de turismo y creo que es clave porque es la cara, como vos decías, la cara de la ciudad. Vos llegás al cruce de la ciudad y encontrás un cartel y si lo ves bien pintado, esto es una apreciación personal, ¿no? Si lo ves bien pintado, lo ves arregladito, lo ves con una luz, decís, che, qué lindo, voy a conocer esta ciudad. Ahora, hay gente que lo ve todo deteriorado.
0: Y si vos ya el ingreso es así.
1: Claro.
0: Y tomá en cuenta que nosotros no estamos sobre la ruta. Porque uno de los problemas que tenemos de Diamante, que vos tenés que entrar a Diamante. Yo siempre cuento, tengo mi galería en Córdoba, y digo, el cordobés es tan pro, ¿entendés? El cordobés de todo hace algo, ¿entendés? Y es increíble. Y yo veo que suponente, el país está paralizado, y Córdoba hace obra. Y decís, ¿cómo hacen? No sé.
1: Claro.
0: Pero mirá que yo recorro Córdoba, y donde va están haciendo obras, todo es impecable, los ingresos impecables. Y es como que se matan para tener el ingreso más lindo. Bueno, eso nos falta un poco, de contagiarnos de eso.
1: Qué lindo. Mario, contame cómo continúa la pintura de hoy. ¿Cómo va? ¿En qué etapa se encuentra?
0: Bueno, hoy la idea es terminar el mediodía. Vamos a esperar ahora a las 9:30.
1: ¿Esta humedad, este tiempo, te afecta?
0: Sí, me afecta. Muchísimo. Pero bueno, ayer se nos complicó un poco. Pero la idea es, hoy van a estar haciendo una entrevista, entonces terminar en ese momento el mural. Tengo dos chicos que vinieron conmigo y los chicos ahí de la comparsa están terminando de pintar adentro. Que ya lo cambiamos todo, el piso, las paredes, ha quedado muy lindo, es otro salón ahora.
1: Lindo,
0: pero bueno, la idea es terminarlo hoy y después, bueno, tratar de volver para hacer el cartel o me encantaría hacer el puente de Diamante de vuelta, el de Strobel,
1: qué hermoso,
0: que es el ingreso, que también es el ingreso de Diamante.
1: Sí, obvio, porque es el otro ingreso.
0: El otro ingreso también.
1: Ahora, Mario, fue antes el puente sobre elevado que el cartel, ¿no? No, yo no recuerdo bien las fechas.
2: ¿Sabes? Ahí, pegadito.
1: Fueron muy cerca, ¿no?
0: Muy cerca, sí, fueron muy cerca.
1: O sea, 9-10 años más o menos estamos hablando.
0: Sí, nueve años. Fue el mismo año.
1: Okay,
0: las dos cosas fueron el mismo año.
1: Patrick, me imagino que hay una comunidad ahí en ese centro cultural de Strobel, agradecida, con ganas, con pilas, ¿no es cierto? Ahí estamos viendo un video. Esto está quedando adentro del centro cultural. Vamos a mostrar acá, vamos a mostrar aquí en la cámara, ya recién se lo mandan a...
0: Mirá el cambio,
1: Impresionante. Recién se lo están mandando a...
2: Y esa pared blanca, esperemos que sea un espejo.
1: Qué lindo. Bueno, eso ya lo vamos a estar llegando para pasar las redes también, ¿eh? Eso me lo hace llegar. Ahí estamos mostrando un poquito, mirá qué lindo. Acá está la cámara, mirá, Mario, si querés mostrársela.
0: Bueno, ahí me falta un poquito terminar afuera, ¿entendés?
1: Hermoso.
0: Muy poquito terminado afuera, pero bueno.
2: Y la estamos bandera argentina, muy...
1: Hermoso. Patrick, te decía, esto atraviesa un montón de gente, puntualmente en Strobel. Hay mucha gente que por ahí hace un trabajo silencioso en estas instituciones. Digo, dar una mano para ellos también es un montón, ¿no? Sumar todas estas

0: voluntades, ¿no?
1: Sí, sí, y de nuevo, saber que a través del arte podemos sanar un poco y hacer pasar un mejor momento, ¿no? La juventud también está pasando un momento complicado, están un poco perdidos a veces, tener echar raíces, ¿no? Haciendo patria es eso, es un lugar donde la danza nos lleva a lo nuestro. Él ha viajado por el mundo, ha andado por todos lados, pero quiere volver acá a su lugar. Mi viejo era igual, cuando hablaba pensé, me acordaba de mi viejo. Él siempre diamante. De nuevo, diamante es turístico, chicos, es turístico. El futuro de diamante debe ser el turismo. Para mí, con ese río, con esa vista, no hay mucha vuelta, no hay que ser un genio, ¿me entiendes? Para mí. Es un lugar demasiado hermoso.
2: Ayer vino un amigo que no conocía y salimos a dar una vuelta por la ciudad. Hasta puede hacer un tour fotográfico porque el nivel de construcciones, ustedes pueden estar acostumbrados. No hay ciudades que tengan tantas construcciones antiguas y en el estado que están acá. Eso es increíble.
1: Es verdad.
2: Y otra cosa que quería hacer es, hay dos cosas que cambian una persona, el deporte y la cultura. La cultura, la mayoría de los grandes músicos que tenemos nosotros han sido gente muy humilde que ha llegado a lugares como el Chaqueño, como, no sé, te puedo nombrar 200 artistas que han llegado a ser sin tener la posibilidad de ni siquiera haber estudiado. Y el deporte, mirá la selección, mirá las selecciones que han sido revelación, la de Cabo Verde, todos artistas, todos deportistas súper humildes y que han podido llegar a través del deporte, y la cultura es lo mismo. Son dos cosas que cambian a una persona. Y en lo que podamos ayudar, eso es genial, porque a un chico le cambias la vida. Con el deporte y la cultura le cambias la vida.
0: Qué lindo este mensaje que dejas, Mario. Estamos atravesando, empezando las vacaciones de invierno. Invitar también a los chicos que puedan acercarse al Centro Cultural, ¿no es cierto? A sacarse una foto, a hacer una pincelada, ¿no? O sea, a conocer un poco más, interiorizarse, ¿no?
2: Bueno, y lo digo, que como te vuelvo a repetir, nos falta muy poquito, empezar a limpiar un poco afuera, estaba muy abandonado, realmente estaba muy abandonado. Imagínate que yo cuando era chiquito se hacían todos los eventos, las fiestas, los bailes. Y bueno, pero bueno, el tiempo va pasando y bueno, yo creo que es el momento de poder dar un empujón y darle para adelante ahora.
0: Bien. Patrick, gracias por venir. No sé si querían agregar algo más. Quiero que me digas, faltaban unas cortinas, por ahí hay alguien que está del otro lado.
2: Cortina, mira, nos falta una cortina de 1,80 de ancho por 3 de alto. Nos faltan tres cortinas.
0: Tres cortinas simples. Cortinas.
2: Que 1,80 derecha por 3 metros, que quiera colaborar en color. Gris, azul, en un color oscuro, liso.
1: Gris plomo está bueno.
2: Gris plomo, liso. Bien. ¿Entendés? Eso es lo que nos hace falta.
0: Bien, bien. Bueno, si quieren colaborar, pueden acercárselo, hacernos llegar a nosotros el mensaje. Chicos, gracias por venir. Siempre un placer, ¿eh?
1: Lo mismo, gracias.
0: Siempre bienvenidos. Con nosotros Mario Lange, Patrick Liotta, interviniendo artísticamente el Centro Cultural de Strobel. Estuvieron contándonos esta actividad que se está realizando ahora en la mañana, finaliza el mediodía. Están desde ayer también trabajando. Nos van a hacer llegar un video hermoso para las redes sociales de cómo está quedando y en un rato vamos a pasar por allá también, ¿eh? Gracias por contarnos todo esto. Gracias a vos que estás del otro lado. Bueno, están faltando tres cortinas simples, sencillas. Si alguien quiere colaborar también, son bienvenidas para el Centro Cultural de Strobel. Nosotros ahora nos vamos a encontrar con una pausa en la 95.7 y a la vuelta seguimos con más de lo que ha pasado el fin de semana, porque hay un montón de actividades que sucedieron, hay muchas cosas que se vienen y te las vamos contando aquí en la 95.7.
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0: 9:12, buen día madrugadores de esta hora. Bueno, hicimos una pausita un poco más larga que estábamos aquí acomodando todo, ¿eh? Nosotros te lo contamos aquí en la 95.7. Estefi, vamos con la temperatura de esta hora, vamos a ver cómo está el tiempo, dale.
1: Perfecto, Gino. Bueno, tenemos una mañana que ya se presenta algo más agradable. ¿Por qué? Porque se empezó a ver un poco, mucha más visibilidad, por lo menos en la ciudad. Empezamos a ver las casas, árboles, se ve la otra cuadra.
0: Sí, ya se ve.
1: De acá, de la ventana de la radio. Bueno, estamos mejor. Y va cambiando también un poco la temperatura, porque vieron que comenzamos con una temperatura muy baja, con un cielo totalmente invisible. Y lo que tenemos para hoy es una jornada donde el cielo se va a ir despejando cada vez más. Vamos a llegar hasta 15 grados. La temperatura va a ser de 3 grados. Y después algunos datos también que les vamos a contar. Que, bueno, el tiempo, como decíamos, va a mejorar. Van a notar que va a estar hasta un poquito más cálido que ayer en las próximas horas. Bueno, ayer fue totalmente nublado, lloviznas, día de esos muy poco salidores. Pero bueno, mucha gente aprovechó salir a la tarde porque apareció el sol.
0: Claro, un ratito. Apareció un poquito de sol, ¿eh? Nosotros estuvimos en la cancha, hacía un frío en Valle María. Bueno, en Valle María, la zona, ¿no?
1: Sí, no, sí.
0: Pero estuvimos en la cancha.
1: En el país, digamos.
0: Pasamos muy bien, agradecerles un montón, ¿eh?
1: Sí, sí, sí. Y vos sabés, Gino, que bueno, el tiempo va a tener hoy y mañana temperaturas así bastante bajas, días muy fríos, pero después como que repunta un poquito y vemos que los días siguientes las mínimas no van a ser bajo cero. Sí, para que ustedes se hagan una idea, que a partir del miércoles, jueves, las mínimas comienzan a ser de 5 o 6 grados. Temperaturas bajas, por supuesto, estamos en invierno, pero no tan drásticas como las que venimos teniendo.
0: Bien, bien, bien. Bueno, todas las novedades, todo lo que va pasando te lo contamos aquí en la radio, en la 95.7. Ya venimos con más info porque va a estar conversando con nosotros el subjefe departamental de la policía de Entre Ríos en Diamante. Ya va a estar en comunicación con nosotros en breve Marcelo Sebastián Ribasoa aquí en el piso de Diamante FM. Pero antes, Estefi, hay información para contarles, hay novedades. 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
0: 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Steffi, las novedades te las contamos aquí en la 95.7 Diamante FM, ¿no es cierto?
1: Vamos a repasar información. Bueno, comentarles que tenemos distintas cositas para ustedes, como por ejemplo que tengan presente que del 6 hasta el 17 de julio inclusive la administración municipal no atenderá al público durante lo que son estas fechas. Se mantendrá la prestación de servicios esenciales, no se va a atender toda la parte de administración municipal, claro. Sí, eso no va a estar atendido al público, pero sí tendremos los servicios esenciales, receso administrativo de invierno. Además, desde este lunes comienza el invierno de película en barrios de nuestra ciudad. Desde las 15 horas, hoy lunes 6, en el SIC Dr. Domingo Liotta. Miércoles 8, Centro de Jubilados y Pensionados de Strobel. Lunes 13, Comedor Municipal Barrio Las Flores. El martes 14, en el Centro Comunitario Santa Teresita de Barrio Parque. Y el jueves 16, en Comedor Municipal de Barrio Los Bretes. Esto es, desde las 15 horas, el cine llega a los barrios y van a pasar tardes muy divertidas en estas vacaciones. Este es el cronograma que yo les dejaba, que comienza desde las 15 horas, desde este lunes 6, en el SIC Dr. Domingo Liotta. Entrada libre y gratuita, los esperan a todos. Invierno de película.
0: Todo lo que va pasando te lo contamos aquí en la radio, en la 95.7.

0: Seguimos en la 95.7 Diamante FM, en contacto telefónico ahora con el subjefe de la departamental Diamante, en comunicación con nosotros, Marcelo Rivasó. ¿Cómo le va, Marcelo? Soy Gino y estamos en la 95.7. Buen día.
1: Muy buenos días, Gino, para vos, para tu equipo de trabajo, y buenos días para los oyentes.
0: Gracias por el tiempo dedicado a Diamante FM. ¿Cómo estuvo el fin de semana?
1: Como siempre lo digo, con mucho trabajo, mucha prevención, con las intervenciones donde los vecinos de Diamante lo requerían, así que bueno, siempre trabajando para el bienestar de los vecinos de Diamante.
0: Bien, bien, bien, bien, perfecto. Marcelo, vamos a comenzar. El viernes se dio la celebración de la victoria de la Argentina en el Mundial, y Diamante no es excepción a lo largo y ancho del país que se salga a festejar, ¿no es cierto? ¿Cómo estuvieron estos festejos controlados? Entiendo que se cortó una calle también, contanos un poquito.
1: Exactamente, como vos lo decís, luego del partido de la selección argentina, no somos ajenos al triunfo y a las ganas de los simpatizantes y de todos los vecinos, todos los argentinos, de celebrar que la selección pasó a otra instancia, y siempre creo que todos nos ilusionamos con otro campeonato más. Luego del transcurrido el partido, teníamos diagramado un operativo especial para lo que eran los festejos. Trabajamos en conjunto con el personal del área de tránsito municipal, se cortaron algunas arterias como para poder controlar los festejos. La gente festejó como debe ser, no tuvimos novedades de trascendencia, y luego de los festejos cada cual se retiró, así que bueno, continuamos con nuestras labores. Tuvimos un operativo con personal recargado, por así llamarlo, cosa de poder brindar la seguridad tanto a los vecinos como a los simpatizantes y a los hinchas que estaban festejando.
0: Bien, y el tema de las motos, los ruidos molestos en la madrugada, ¿cómo se ha trabajado con esto, Marcelo, que es un tema recurrente en la radio?
1: Sí, eso nos preocupa a nosotros también, también nos molestan esos ruidos durante la madrugada, durante la noche, se los entiende a los vecinos, es un ruido molesto, así que también durante todo el fin de semana, en distintos horarios, sobre todo la noche y la madrugada, se han implementado operativos en puntos estratégicos a los fines de poder disuadir a esta gente y en su caso proceder a la retención de motovehículo, ya que está infringiendo las normas de tránsito.
0: Ok. Mucha gente dando vueltas, mucha gente en este accionar.
1: Vos me decís por el tema de los festejos o por tema
0: no,
1: de...
0: No, por el tema, porque los festejos fue por ahí excepcional, pero el sábado, el domingo a la madrugada también he visto por ahí algunos comentarios de alguna gente que nos ha llegado aquí a la radio de que también había algunos motocortes. Digo, ¿es mucha la gente que se suma a este fenómeno?
1: Y hay un grupo, sí, de motos que son 8 o 10 motociclistas, que por ahí andan circulando por la ciudad en los momentos que realizamos los operativos. Te recuerdo que es competencia municipal, pero nosotros en lo posible y cuando tenemos los momentos, realizamos también los operativos, cosa de poder disuadir a esta gente de que no moleste ni perturbe la tranquilidad de los vecinos de Diamante.
0: Entiendo, a ver, Marcelo, por ahí me pasa me pasa a mí, no sé si es así, pero siento que cuando los operativos que diagrama la municipalidad están solo los inspectores de tránsito por ahí, el que anda haciendo ruido, lío, el que está fuera de la ley, no le da bolilla, pasa por afuera, por el costado, hace una vuelta en contramano. Ahora, cuando ustedes brindan también refuerzan el operativo, ¿Hay un poco más de tensión? ¿Trabajan de la misma forma? Quiero saber un poco cómo funciona el operativo y si siempre que está la municipalidad ustedes están acompañando en el control.
1: Nosotros diagramamos siempre para los fines de semana, que es cuando más tránsito vehicular y de motocicletas hay en la ciudad. Okay. Diagramamos en conjunto con el personal de tránsito municipal, trabajamos siempre en conjunto. Uh-huh. También cuando ellos lo requieren, nuestra presencia se le brinda personal policial. Así que siempre estamos haciendo un trabajo en conjunto para brindarle tanto la seguridad al personal de tránsito que está haciendo el operativo, como así también a cualquier persona que esté transitando y sea detenido por el personal de tránsito, brindarle también la seguridad necesaria.
0: A mí en lo personal, perdón, me apena porque entiendo que hay muchísimos... A ver, los inspectores de tránsito están trabajando muy bien. El viernes estuvieron en el corte de calle, estuvimos viendo el trabajo que estaban realizando, pero por ahí la falta de respeto es de la sociedad, ¿no? O sea, no tiene nada que ver con el trabajo de ellos. Ellos realizan un trabajo muy bueno desde la municipalidad y también en coordinación con ustedes, ¿no es cierto?
1: Exactamente, tanto ellos, el personal de tránsito, como nosotros somos servidores públicos y estamos haciendo nuestro trabajo, nuestra función, y por ahí es como vos lo decís, la falta de respeto desde los mismos conductores hacia este personal. Se debe respetar tanto al personal de tránsito como al personal de policía.
0: Marcelo, ¿cómo se diagrama? ¿Cómo se buscan los puntos estratégicos? Contame un poquito esto, lo que se pueda saber, obvio, sin por ahí develar algunas estrategias, pero ¿cómo se realiza o cómo se organiza un control de tránsito?
1: A ver, nosotros coordinamos con el funcionario que está a cargo del área de tránsito, con el funcionario que está a cargo, tanto lo que sea el comando como la motorizada o las distintas áreas de la jefatura, y se buscan los puntos donde hay más tránsito de motovehículos o de autos, y se van haciendo aleatorios y alternativos acorde... para hacer, así llamarlo, la función sorpresa del operativo, ¿no es cierto? No permanecer mucho tiempo en ciertos lugares, cosa de ir cambiando y tener el factor sorpresa para que tenga su resultado el operativo.
0: Ok, perfecto. Bueno, entonces, en líneas generales estuvo controlado, siempre hay algún inadaptado. Esto por ahí nosotros decimos no es culpa de la policía, de la municipalidad. Esto es culpa de las familias que por ahí no llevan la cultura y no llevan el respeto a sus hijos, ¿no? Esto es, bueno, me hago cargo de lo que digo, pero es un poco esto, ¿no? Lo que sucede en la ciudad de Diamante, Marcelo.
1: A ver, Gino, la preocupación la tenemos tanto el área de tránsito como nosotros. Nosotros también queremos la tranquilidad para los vecinos. Por ahí no todo es responsabilidad del Estado, sino como vos lo decís, también es un poco de educación y creo que si un chico está con una moto que tiene un escape libre, los familiares lo saben y saben que con ese escape puede producir molestias a un vecino o a otra persona. Bien. Entonces creo que esto es un trabajo que lo debemos realizar entre todos y ahí podremos vivir en armonía. Bien. No solo es un problema que se vive en Diamante, sino yo creo que es un problema que se vive a nivel nacional. Vos observás las redes sociales, observás los noticieros y en todas las ciudades tienen la misma problemática, que es el ruido de los escapes de las motos.
0: Bien. Con nosotros Marcelo Rivasol, subjefe de la Policía Departamental Diamante. Bien. Quiero también saber, Marcelo, porque hubo un accidente, fue el sábado, si no me equivoco, donde un auto perdió el control entre sección de Sarmiento y Ramírez. No hubo personas lesionadas, pero sí daños materiales porque chocó un comercio. ¿Qué pasó?
1: Exactamente, el día sábado por la tarde se toma conocimiento, el personal del comando radioeléctrico toma conocimiento de un accidente de tránsito en calle Sarmiento y Ramírez. Una vez allí en el lugar, constatan la veracidad del hecho. El partícipe es un vehículo, un marca Renault, el cual era conducido por un masculino, un muchacho mayor de edad. Por las primeras la primera información recabada en el lugar y lo manifestado por el conductor, él venía circulando, se le cruza un can y para no colisionarlo hace una maniobra, lo cual esto provoca que pierda el control del vehículo y colisiona con la pared de un comercio ubicado ahí en el lugar. No hubo lesionados, solo daños materiales, así que bueno, trabajó el personal del comando, como te digo, policía científica, y se realizaron todas las pericias para determinar realmente lo sucedido.
0: Bien, bien, bien, bien. Marcelo, por otro lado, se aplicó el protocolo de salud mental y también estuvieron trabajando en Strobel, entiendo que fue esto. Contame un poquito qué fue lo que pasó.
1: Sí, exactamente. En la mañana del viernes, personal de comisaría Strobel son alertados de una persona en situación de alteración psíquica en una vivienda ahí en inmediación de calle Soberanía. Se dirigen rápidamente al lugar, observan a un masculino menor de edad, el cual estaba en estado de exaltación emocional. Uh-huh. Tratan de contenerlo, de calmar la situación. Se aplica el protocolo de salud mental, llamando al personal de salud, quienes se hacen presente. En un momento dado, este menor ingresa al domicilio y sale con un arma blanca, con un arma cortante, intenta agredir a los funcionarios, pero bueno, con la ayuda de los familiares y el personal policial que estaba en el lugar, logran disuadirlo y contenerlo, así que bueno, fue trasladado al hospital local, donde se lo contuvo y se aplicó lo necesario para esta situación.
0: Sacó un arma blanca y quiso agredir a los uniformados, ¿no es cierto?
1: Esto sí, no pasó en un mayores, momento, ¿no? Sí. No pasó a mayores, gracias a los familiares ahí que colaboraron y el personal que realizó todo, aplicó todos los conocimientos necesarios, no pasó a mayores, no hubo personas lesionadas ni funcionarios lesionados, así que bueno, y se logró contener a este menor por parte del personal de salud.
0: Bien. Quería preguntarle también cómo se vivió en Libertador San Martín un motociclista que sufrió lesiones leves tras chocar con un auto. Esto, si no me equivoco, fue el sábado.
1: Esto fue sábado. Ayer domingo, en horas de cerca del mediodía, ahí en calle Rivadavia. Los dos vehículos transitaban en el mismo sentido por calle Rivadavia, era un Renault Fluence. Uh-huh. Y una motocicleta Corben Energy de 110 centímetros cúbicos. Los dos conductores masculinos, mayores de edad, en una maniobra en la cual el conductor coloca el giro para ingresar a la estación de servicio, el motociclista no advierte, aparentemente, por según la información recabada en el lugar, no advierte esta maniobra, y bueno, producto también quizás de que el asfalto estaba húmedo, pierde el control del motovehículo y esto provoca una caída. Él fue atendido por personal de salud, trasladado ahí al sanatorio, se realizaron las atenciones necesarias y bueno, se determinó que las lesiones eran de carácter leves, así que bueno, intervino también la comisaría de Libertador San Martín, intervino policía científica y se realizaron todas las actuaciones necesarias.
0: Perfecto. Con nosotros Marcelo Ribasó, el subjefe de la departamental Diamante, conversando de lo que ha sucedido el fin de semana. Marcelo, también se vivió la primera final de la Liga Diamantina de Fútbol. Quiero saber cómo se vivió, porque estuvo un poco... bueno, hubo una parte del partido que estuvo afectada por ahí por unas expulsiones y eso, pero ¿cómo trabajó la policía? ¿Cuántos oficiales estaban a cargo también del operativo?
1: Sí, esto fue en el día de ayer domingo, en hora de la tarde, ahí en la cancha de Valle María, donde se disputó la primera final entre Valle María y Belgrano. Uh-huh. Había 10 funcionarios de policía adicional, más personal de recargo. Yo estuve presente en la cancha, estuve presente desde el inicio hasta el final del partido. Sí, como vos decías, en el primer tiempo hubo una disputa ahí entre los jugadores, un altercado, donde tuvo que intervenir personal policial. Hubo dos expulsiones de jugadores y una tercera de un integrante del cuerpo técnico de parte de Valle María, pero que no pasó a mayores. Tanto personal policial como el árbitro contuvieron la situación, así que bueno, se continuó con el partido hasta su finalización, que luego no tuvimos ninguna novedad, salvo lo que te comenté en el primer tiempo.
0: Bien. ¿Cuántas personas había afectadas en el operativo?
1: 10 funcionarios de policía adicional, más el personal de recargo y el grupo especial.
0: Ok. Y por último, no quiero dejar de mencionar que este fin de semana, precisamente el 4 de julio, se cumplieron 16 años del asesinato de dos policías en acción, en cumplimiento de su deber, en pleno centro de la ciudad de Diamante. Imagino que es un momento muy importante para la Jefatura Departamental Diamante, ¿no es cierto?
1: Sí, esto fue el 4 de julio, como vos lo decís. Es un momento no grato para el personal policial, para el personal de la Jefatura de Diamante, pero bueno, nosotros, para que por ahí se consultó ese día, la conmemoración de los caídos en cumplimiento del deber se realiza, se concentró en el día 25 de agosto, se hace la conmemoración todos los años, el 25 de agosto, donde se hace un acto. El año pasado se hizo, así que bueno, es un momento por ahí que el personal se siente emocionalmente tocado, así que bueno, no es grato ese día.
0: Sin duda recordar en este caso a los dos funcionarios, Marcelo Zárate y Elio Alejandro Muñoz, ¿no es cierto? Y a su familia, nuestras condolencias por el recuerdo. Gracias por el espacio que le dedica a la radio, Marcelo, todos los lunes, sea con siempre con Diamante FM, sea usted o el jefe, ¿eh?
1: No, gracias a vos, Guillino, por permitirnos llevar a la información a los vecinos de Diamante todos los lunes.
0: Bien, gracias por el tiempo. Le mando un abrazo grande, que tenga una gran semana.
1: Igualmente para vos, buena jornada y estamos a disposición como siempre.
0: Muchas gracias, adiós. Marcelo Rivasó, el subjefe de la Departamental Diamante, conversando con nosotros aquí en la 95.7. Vamos a encontrarnos con un flash, sí, flash informativo listo. 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Dale, y ya venimos.
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9: Argentina amplió el operativo de asistencia en Venezuela, envió más rescatistas y 16 toneladas de ayuda humanitaria. Argentina reforzó su misión en Venezuela tras los terremotos del 24 de junio que dejaron casi 3.000 muertos y más de 16.500 heridos. Dos nuevos grupos de brigadistas partieron para relevar a los equipos desplegados en las zonas más afectadas. Además, un avión Hércules de la Fuerza Aérea trasladó 16 toneladas de ayuda humanitaria con insumos médicos, alimentos y equipamiento. También viajaron especialistas en sanidad, salud mental y equipos QVN junto a binomios caninos. Está previsto un tercer vuelo para continuar con el operativo y repatriar brigadas que ya cumplieron tareas.
8: Locales.
9: Diamante, la policía reforzó controles y operativos de prevención durante el fin de semana. La jefatura departamental Diamante informó que se intensificaron los operativos de prevención y control en distintos sectores del departamento. Los procedimientos incluyeron retenes móviles, patrullajes en barrios y espacios públicos, además de controles en aldeas y zonas rurales junto a la Dirección de Prevención de Delitos Rurales. También se realizaron operativos con tránsito municipal verificando documentación y motovehículos. Se labraron actas por infracciones y se efectuaron retenciones elevadas al juzgado de faltas. El objetivo es promover conducción responsable y reforzar la seguridad en la vía pública.
8: Deportes.
9: Colapinto brilló en Silverstone, terminó noveno y sumó puntos para Alpine. El piloto argentino Franco Colapinto protagonizó una gran remontada en el Gran Premio de Gran Bretaña de Fórmula 1. Largó desde la 19ª posición y avanzó 10 lugares para finalizar noveno en el circuito de Silverstone, sumando puntos para Alpine. La carrera estuvo marcada por incidentes y el ingreso del safety car hasta la bandera a cuadros. La victoria fue para Charles Leclerc, seguido por George Russell y Lewis Hamilton. Con este resultado, Colapinto confirmó su capacidad de recuperación y firmó una actuación sólida en uno de los escenarios más emblemáticos del calendario.
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A repasar, bueno, los signos para este lunes 6 de julio, comenzando con Cáncer. Claro, en su temporal paso del sol por tu signo te va a traer una semana con muchas sorpresas positivas y una mayor tendencia a que las cosas salgan del modo que vos deseas, aunque será algo más estresada en la mitad y mejor o más feliz en la parte segunda de este día, ¿sí? Vamos a contarles que los cancerianos van a tener gran actividad, una actitud general muy entusiasta y favorable todo para los viajes. Vamos ahora con el signo de Leo. La influencia positiva de Júpiter te va a traer una semana especialmente favorable o feliz, ideal si ya están de vacaciones los leoninos o si las comienzan en estos días. Afortunada para viajar o conocer nuevos lugares y personas, sorpresas agradables o felicidad en relación con la vida sentimental o familiar. Pero tené cuidado con los gastos, Leo. Vamos con Virgo. Este va a ser uno de los signos de los mejores de esta semana. Sobre todo porque tenés alegrías que no esperabas en absoluto, entre ellas que al final vas a poder quitarte de encima un problema que te venía ahí como preocupando desde hace tiempo y no te dejaba relajarte o ser feliz. También vas a poder tener una inesperada sorpresa en trabajo o finanzas, Virgo. Vamos ahora con Libra. Comienza una semana que se presenta agridulce para vos. Por un lado, parte con excelentes perspectivas, aunque por otro te encontrás con pequeñas dificultades, piedras en el camino que retrasan o que complican un poco. Las cosas buenas que estás esperando, ya sean de trabajo o referidas a ocio y vacaciones. Con Libra seguimos a Escorpio. Bueno, Escorpio, inició para vos una excelente semana. Te va a traer buenas noticias, sorpresas muy agradables, tanto en el trabajo y los asuntos mundanos, como también de cara al terreno personal o las vacaciones. El Sol y Júpiter te van a ayudar a que no solo estos días, sino el mes de julio en general, traiga muchas buenas noticias, Escorpio.

Y estamos con Sagitario, este signo, gracias a los tránsitos de Júpiter y de otros planetas, hoy comienzan una excelente semana para viajar, no importa si es por trabajo o mucho más probablemente por vacaciones, pero debes tener cuidado con accidentes, lesiones, sobre todo estos primeros días donde por ahí vas a estar un poco más distraído. Luego todo va a ir mejorando, Sagitario. Seguimos con Capricornio, semana que comienza y trae compensaciones positivas, será un momento ideal para poder recolectar frutos, recibir un merecido reconocimiento, tanto si estas cosas se refieren al trabajo como si van dirigidas a tu vida íntima. También va a ser un momento ideal para hacer realidad alguna ilusión que tenías desde hace tiempo, Capricornio. Continuamos con Acuario. Gracias a un gran conjunto de tránsitos astrales armónicos y favorables, este va a ser uno de los mejores signos, con las mejores perspectivas de cara a la semana que está comenzando, tanto si estás trabajando como si tienes la suerte de disfrutar de unos días de vacaciones. Es un momento ideal, Acuario, para que viajes, también para relacionarte o iniciar algún romance.

Y tenemos los últimos signos que vamos repasando. Piscis, gracias a la influencia de los astros, esta semana te trae muchas alegrías, especialmente terreno personal, familiar, sentimental. Incluso puede ser con excelentes perspectivas o revitalizar la que ya tienes actualmente. Grandes alegrías en el terreno personal para Piscis. Vamos con Aries. Aries, te digo que hoy comienza una semana que te favorece, que te va a traer realizaciones y placeres, un poco más tensa o crispada en los primeros días, pero mejor a partir de la mitad de la semana en adelante. Hay cosas buenas que te ilusionan, que estás esperando, pero que se retrasan tal vez un poco. También debes tener cuidado con las lesiones, con los accidentes en estos días bajo las influencias que estamos atravesando. Seguimos con Tauro. Se inicia para los taurinos una semana que sobre todo les va a traer sorpresas muy agradables para la familia, para la vida sentimental. Sin embargo, hay que ser prudentes con los gastos, sobre todo los que te llegan de forma inesperada. O si tuvieras que realizar alguna operación financiera, tómalo con calma, con cautela, Tauro. Y Géminis es el último signo que repasamos y gracias a la influencia de Urano te espera una semana de gran actividad. Te favorece todo esto para iniciativas, tanto laborales o si se dirigen al ocio y las vacaciones. Hay que tener prudencia con el riesgo de accidentes, sobre todo si realizas actividades, deportes de riesgo. Es una semana que va a ser muy movidita, Géminis. Y así cerramos este repaso del horóscopo del día.

0: final del programa, pero antes tenemos algunas recomendaciones. Yo quiero saludar, abrazo enorme a mis amigos, a Carlos, a Nilda, Laura, Carlitos, María, Kika. Gracias por dejarnos a todos. Alicia, hola, Alicia. Teresa, hola por dejarnos estos mensajes. Steffi, nos vamos.
1: Bueno, nos vamos, pero con recuerdos y recomendaciones. 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
0: Bien, de esta forma nosotros llegamos al final. Quédense con Santi Cáceres y hasta que esto suceda nos vamos. Steffi, ¿con qué temperatura a esta hora en la Ciudad Blanca?
1: Bueno, nos estamos yendo con un día gris. En este momento se nubló nuevamente, el cielo está cubierto, con 4 grados y 3 de sensación térmica. Hoy se espera que lleguemos hasta 15 la máxima, ojalá que sí, ojalá que salga un poco más el sol, como está pronosticado, cielo más despejado. Ahí aparece un rayito de sol cuando nos estamos yendo. Y bueno, todos los datos ya llegan con Santi.
0: Bien, quédense con Santi Cáceres y hasta que esto suceda, llegamos al final. Gracias a todos por ser parte, por acompañarnos. Nos vemos mañana, dale.
1: Nos vemos mañana, que tengan excelente semana y gracias por estar siempre acompañándonos.
0: Santi, listo entonces para salir al aire, está listo ahí. A ver, levante el pulgar. Sí, señor, está listo entonces para combinar con nosotros esta información, amalgamar todo lo que se viene por delante, todo lo que ha sucedido el fin de semana, lo va a contar el programa de la segunda mañana, el magazine que tiene, hasta que esto suceda a continuación, con la conducción de Santiago Daniel Cáceres. Y nosotros nos encontramos mañana a las 7. Dale.
1: Los esperamos mañana. Que tengan un lindo día.
0: Chau.

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Listo, comenzamos en 3, 2, 1, vamos. Empezamos la semana. Hey, hey, ¿cómo andan? ¿Cómo les va? ¿Cómo empiezan esa semana? ¿Con onda? ¿Con pilas? Nada, está todo con niebla, no se ve nada. Sí, bueno, pero ya está un poco mejor o no. Díganme ustedes que son mis ojos. Ustedes. Ojos de mi ser. Díganme cómo está afuera, que yo vine hoy temprano, pero había partes que no se veían, ponele a... No, ha estado peor, hubo un día que estuvo muy malo, pero hoy se veía en la peor parte 15, 20 metros de visibilidad, o sea, veías a 15 metros y venía despacio con las luces prendidas, está bien. Después, en lugares, o sea, el trayecto más normal tenía una visibilidad de 40 metros, ponele. Pero sí, había bancos de nieblas importantes, estaba bastante nublado a la mañana. No sé, cielo, yo cuando me... 7:15, 7:20 que salía afuera, no había helado, o por eso no se veía. Pero después me puse a ver uno de estado y me mostraban la helada. Yo dije, ¿qué onda al final? ¿Cómo es la cosa? ¿Caeló o no heló? ¿Cayó la niebla? ¿Cómo es? Bueno, me gustaría que me cuentes, si querés, para contar, no sé, para hablar de algo. Y ya que estamos, contamos cosas y estamos. Comenzamos el Hasta que esto suceda, programa del lunes 6 de julio. Son las 10 de la mañana con 15 minutos desde Diamante. Hacia el mundo entero a través de www.diamantefm.com.ar. Desde Diamante a través a toda la ciudad, barrios, Strobel y localidades cercanas a través de Diamante FM 95.7. Desde Diamante a cualquier punto del planeta en el YouTube estamos. Si pones Diamante FM en el buscador, me vas a ver ahí, estoy ahí. Diamante FM, no, y no me... Me obligan a peinarme ustedes, me acuerdo yo cuando no veían cómo venía. Ahora tengo que venir más o menos. Yo venía de pijama, estaba todo bien. Ahora me tengo que cuidar un poco. Tengo que venir un poco peinado, afeitarme cada tanto. Venía un poco presentable. Todo andrajoso venía. No, ahora vine presentable. Estamos bien. Tengo que venir presentable, me parece bien. Salimos, me obliga el YouTube por esas dos personas que están del otro lado. Muy buenos días. No, 7 tengo ahora. ¡Eso! ¡Vamos! Ya son 7 orejas que no cuento nunca. No se vayan, quédense ahí. 3435-1376-18 es el WhatsApp de la radio. También mi WhatsApp, como la gente que me manda ahí. Como ya sabes, en esta parte digo información, entrevistas, consignas, buena música. Quiero que te quedes en la 95.7.

0: Quiero que me vayan sumando las orejas. A ver cómo están. ¿Ya están de vacaciones? No estamos acá, sí. Todavía no, Santiago, no estamos de vacaciones. O sí estamos de vacaciones. Sí, re perdido. ¿Qué es? Yo no sé, yo no estoy de vacaciones. ¿Ya estamos de vacaciones? No sé. Capaz que sí, che. Capaz que estamos, capaz que no. Bueno, ¿alguno en algún lado capaz que están de vacaciones? Y sí, en algún lado están de vacaciones. Bueno, ¿cómo va? ¿Cómo estuvieron el fin de semana? Espero que la hayan pasado muy bonito, que hayan tenido un... No sé, si disfruten de estar con la familia, si disfruten de estar solos, si disfruten de estar con los perros. Bueno, que hayan estado bien. Que no hayan sufrido... Qué lindo que es el fútbol, ¿no? Porque voy a decir... ¿Cómo sufrí con Cabo Verde? Dios mío. Qué bien, pero viste, me encanta... si bien... Pasó lo que nos hace felices, que Argentina pase, avance ahora al octavo de final. Que uno pueda sentir, ¿viste? Es decir, aplaudir a los africanos. 500.000 habitantes son. Pero bueno, nacionalizan jugadores y tienen una selección competitiva. Lo había dicho el aire o no, pero a mí no me parecía que sean 48 equipos. Es una barbaridad, 48 equipos en un mundial. Y la verdad que terminás descubriendo selecciones que de otra manera quizás no estaban y que dieron con la talla. Paraguay, por ejemplo. Mira, no hubiera clasificado sino Paraguay. Y ahí está. Quedó eliminado 1-0 por un penal contra Francia. Voy a decir, pero le hizo partido. Cabo Verde no hubiera estado. Noruega, con Haaland ahora metiendo goles, tampoco capaz hubiera estado. Si en aquel entonces hubiera estado Suiza, ponele... que estaba Zlatan Ibrahimovic, que nunca pudo competir casi en los mundiales porque no clasificaba nunca. Mira, con esta modalidad capaz hubiera entrado. Bueno, y así un montón de selecciones que empiezan a entrar y que está bien. Está lindo, che. Está... Buen fútbol. Yo me puse a ver el partido de México-Inglaterra. Lo prendí en la última media hora la vi. Me vi una película muy buena. Está en... Ah, no sé si tiene aplicación... Vi así nomás, pero no entré a una página para ver películas en HD nuevas. Pues está mal. No entren a pelismart.com porque es pirata la película. No se puede ver así. En HD. Una película genial, la película muy buena, algo nuevo, refresco ahí. Películas nuevas de terror que por lo general no, ya medio que está todo inventado, ¿viste? Medio difícil ponerse a crear. Más ahora que le mandan guiones con inteligencia artificial, pues sale todo clonado los guiones. Pero hay una película muy original, se llama Obsesión. Si te gustan las películas de terror, esta es nueva, pero ya está subida, hace como uno o dos meses salió. Y ya está subida en HD todo, así que si está buscando una película linda de terror, Obsesión, muy, muy linda. Sale de lo cotidiano, por lo menos. Uno dice, tanto la película de terror son todas iguales. Bueno, busca algunas cosas nuevas. Y está buena. Al final, está bien, está todo lindo. La pasé bien. La verdad, miré una película, la disfruté. Obsesión en ninguna página que la encuentre. Está mal, es ilegal. Y después me fui, me pegó una ducha. Y que, bueno, listo, ya vamos a tener que bañarnos nomás. ¿Qué va a hacer? Hay que bañarse. Así que una ducha y me acosté a mirar los últimos media hora del partido. Y de México-Inglaterra pasó Inglaterra 3-2. Bien, igual este México, no puede pasar al octavo de final, pero bueno, jugaron su famoso quinto partido, porque claro, México no pasaba nunca los octavos, decía, a ver si jugamos el quinto, bueno, lo jugaron, está bien que con 16avos, si no, no lo jugaban, otra vez quedó en octavo de final por otro año más, esta vez bajo el fútbol de Inglaterra, los ingleses decían, ¿quién le va a los mexicanos y a los ingleses? La verdad, prefería que ganaran los mexicanos, pese a que ellos no nos quieran. Pero bueno, no pasa nada, ahí está. Ya se los va a ganar. Ahora juega con... Inglaterra juega contra... No me voy a acordar. Con el que juega... y ya me voy a acordar. ¿Para qué empieza el E? Bueno. Te decía, México eliminado. En el Estadio Azteca. Frente a los ingleses. Ah, nosotros tenemos otra historia con los ingleses ahí, ¿no? En ese mismo estadio. Bueno, en fin, afuera México. Y sigue, y no me está saliendo, pero que juegue el 2 este, que es tan bueno. Y tampoco me sale el nombre, pero puedes creer. Bueno, ahí asisto y empezamos hasta que esto suceda. Después sí voy a leer las cosas para no olvidarme, porque de memoria se me van. 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Silvina, ahí te mandé un textito. Después mandame si querés y lo mandamos a grabar, que es lo que te dice. 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Los saludos de la consigna del día. Vamos.
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Bueno, gracias a los que mandan mensajes. Me mandaron ahí un accidente que está pasando en estos momentos. Bueno, hace un minuto porque era cuando, mientras estaba pasando los saludos comerciales. Doctor López, en calle Doctor López. Y bueno, y la otra. ¿Cuál será la otra? A ver. Doctor López y Echevere. Es la donde hubo un accidente. Bueno, una camioneta, me mandan la foto ahí que quedó. Es un Renault 12, viene en el medio de lo que es calle Doctor López y sobre Echeverría, una camioneta que parece se habría subido a la vereda. Pero bueno, me dice, no fue la policía, arreglaron entre ellos y ya. Bueno, ahí está. Por las dudas, si puedes evitar pasar por ahí en estos momentos, evita, Doctor López y Echeverría.

Buenos días, Santi. Hola, Nerina. Ah, mirá, mirá, me apareció la foto de tu cafetera. ¿Cómo estás, Nerina? Muy, pero muy buenos días. Espero que estés teniendo una excelente mañana. Gracias la gente de Barrio Belgrano, que siempre nos escucha. Y bueno, y felicitaciones ayer a Belgrano, al Club a Defensores de Belgrano, que se trajeron una victoria de Valle María. Y bueno, definen después en casa. Así que, bueno, vamos a alentar por Belgrano, ya que son más... Yo sí, igual de Strobel, ¿no? Pero bueno, vamos a alentar por Belgrano, que son más cercanos acá, a la radio. Y si no, igual, cualquiera de las dos formas, igual tenemos mucha gente amiga en Valle María, vamos a estar contentos de cualquiera de las dos formas. Lo que sí, le deseamos un buen partido, un buen desarrollo, sin violencia, que sea un clima de fiesta, familiar. Y con eso estamos más que felices y contentos. Es nuestro deseo. Ojalá se pueda cumplir. Y con un arbitraje a la altura, porque les cobran de lo lindo para venir, ¿eh? No es que vienen gratis los árbitros. Así que bueno, eso también. Que salga todo lindo y sea una fiesta de la vuelta del final. Hola, Jorge. Iba a pasar hoy a la hora que te dije, pero dije, me parece que está durmiendo, Jorge. A ver qué contesto acá. Acá andamos, che, muy bien estamos despiertos. Buenos días. Rosa de Palermo, muy buenos días. Buen lunes, frío, parece que va a salir el sol. Así voy a poder lavar ropa, que andes bien, feliz jornada. Bueno, muchas gracias. Mi marido está disfrutando de su licencia por el municipio, que lo disfrute lindo. Bueno, pero ¿están juntos o no? Mi marido, que lo disfrute. Lo de que lo disfruten juntos. Saludos entonces a ambos y me alegro que estén descansando entonces en esta segunda semana de julio. Buenos días, feliz comienzo de semana, Santi. Ahora va mejorando. Bueno, muchas gracias, Laura. En el trabajo también nos manda mensajes, siempre presente Laura. Buenos días.

voy a poner la consigna y después le voy a presentar. Pero primero vamos con un poquito de música. Después vengo y presentamos la consigna y toda la cosa. Vamos a escuchar este tema. Estos son los Divididos y la canción se llama Nene de Antes. Poquito de música, un flash informativo y ya venimos con más hasta que esto suceda. Y te vamos y te presento la consignito. Atento al Facebook. Esto suceda, que ahí voy a poner la consigna. Y ya que estás en las redes sociales, no te olvides seguir el Instagram y la página hasta que esto suceda.

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3: nacionales. El gobierno negocia la redacción final de la reforma del Código Penal y demora el envío del proyecto de juicio por jurados. El ministro de Justicia, Juan Bautista Maíquez, envió una contrapropuesta a Santiago Caputo para avanzar en la reforma del Código Penal. Las partes buscan un texto intermedio entre la versión original de más de 900 páginas y una más reducida, con el objetivo de lograr consenso en el Congreso. El gobierno quiere preservar capítulos clave como el endurecimiento de penas por delitos sexuales, grooming y estafas. En paralelo, se frenó el envío del proyecto de juicio por jurados hasta contar con un nuevo código procesal.
4: Provinciales.
3: Frigerio. La justicia tiene que encontrar la plata que se robaron. El gobernador Rogelio Frigerio reclamó que la investigación judicial sobre la causa Jóvenes Emprendedores avanza hasta las últimas circunstancias y permite recuperar los fondos públicos desviados. La causa investiga préstamos falsos que terminaban en manos de funcionarios. Frigerio sostuvo que la mayor reparación para los entrerrianos no es solo que haya condenas, sino que se recupere el dinero robado y vuelva al Estado en obras y servicios. El mandatario pidió esclarecer todas las responsabilidades políticas y garantizar que los recursos públicos regresen a la sociedad.
4: Deportes.
3: Belgrano ganó la primera final ante Valle María y quedó a un paso del título. Defensores de Belgrano dio el primer paso en la definición del torneo Apertura Daniel Japo Martínez al vencer 1-0 a Valle María en la primera final disputada como visitante. El gol lo convirtió a Dylan Ramallo en el primer tiempo. El encuentro estuvo marcado por 2 expulsiones en el equipo local, Emanuel Paterer y el arquero Gonzalo Gessner, lo que generó fuertes cuestionamientos al arbitraje. Con este resultado, Belgrano juega con ventaja mínima el partido de vuelta, mientras Valle María deberá revertir la serie para quedarse con el título.
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10 de la mañana con 55 minutos. Escuchamos a Paisano de Hurlingham, Divididos. Hace un montón no escuchaba esa canción. Bueno, vamos con mensajes. Hola Santi, buen día. ¿Cómo andas, Rutilio? Y nosotros, en caso de pasar mañana, ¿con quién nos tocaría la próxima? Creo que con Colombia. Me tengo que fijar. Mirá la pregunta que me haces. Sí, creo que con Colombia. Hay que ver también cómo sale. Pero sí. Después te confirmo. Después te confirmo porque me agarraste en frío. Ana Francisca Álvarez, que alcancé de casualidad a escuchar el audio. Mandá mensajito escrito, así yo lo leo enseguida. Le mando un saludo, que nos está escuchando desde tempranito y está contenta con que salió el sol y se puso más linda la jornada. Buen inicio de semana, Ana Francisca. Te mando un abrazote. Colombia-Suiza, que juegan mañana a las 5 de la tarde. Ah, bueno, gracias Gino. Ahí están, Rutilio. Colombia-Suiza, que juegan mañana a las 5 de la tarde. Va a ser Colombia.

bueno. Primero debemos ganarle a Egipcio. Egipto se escribe, Gino. Egipcio. Sí, primero hay que ganar a los egipcios, pero es más fácil que Cabo Verde. O sea, es más fácil que Cabo Verde. Así que, tranca palanca. Es más, yo te digo, 3-1 ganamos. Así nomás. Chao. Recuerden que la Argentina juega mañana, martes, a la 1 de la tarde. Contra Egipto. Y el único que tiene ahí ellos es Salah, que tiene 40 y pico de años. No está a la altura de Messi, también tiene 39 años. Un poquito más grande, no sé cuánto tiene Salah. Es grande igual, pero está a otro nivel. Por abajo de... Y después, a los egipcios, no es que confianza, verdad, pero para mí Cabo Verde era muy difícil, che. Así que vamos a estar bien. Mañana a la 1 de la tarde. Por lo tanto, el Santi a las 12 y media se toma el palo. Sí, vos pensás que me quedé hasta la 1. 2:30, el Santi mañana se va. Esa media hora, hagan de cuenta que son mis vacaciones prácticamente. Hola, mi querido, feliz comienzo de semana. Pasamos un tema movidito. Ahí va. No, Gino, ya hice planes yo mañana. Perdón, bueno, ya hice un día antes. Anoche hice planes.

0: Te cuento que a esta hora en la ciudad de Diamante y localidades vecinas tenemos 9 grados centígrados. Y vos decís, ¿va a ser frío? Y sí, va a ser frío. Porque la mínima de hoy será de 2 grados. Y vos decís, pero para, ¿cuándo se va el frío? Hoy se va. Vamos a tener, estamos en invierno obviamente. Pero el día más frío de la semana y semana que viene lo que me deja ver también, va a ser hoy. 16 la máxima para hoy lunes, 2 la mínima y se espera un cielo soleado. Martes ya la mínima es de 5. Miércoles ya la mínima es de 8. Jueves, mira el jueves, ya la mínima es de 11 grados, lo mismo el viernes. Ah, está re bien. Fin de semana, 11 grados de mínima. Está re bien. Eso ya ni frío es.
1: ¡Tremendo, Emi! ¡Tremendo!
0: Bueno, para resumírtelo así nomás. Hoy entonces va a estar frío por la noche, pero se espera un cielo soleado. Mañana martes mejor un poco, no tanto frío. 19 de máxima, 5 de mínima. Lindo, agradable. Soleado también en el martes. Si tenés que lavar ropa, hacelo hoy. Dejala de noche tendida la ropa, no pasa nada, no va a llover. Mañana se seca seguro. Miércoles y jueves. Jornada con sol y nubes. No va a hacer frío el miércoles y jueves. 11 grados de mínima, no hace frío. Viernes 11 grados de mínima, eso sí va a estar un poco nublado. Fin de semana, sábado y domingo, 12 de máxima, 8 de mínima. Un poco más fresco llegando al fin de semana, pero 8 grados de mínima no es frío. Y la semana que viene comenzamos igual, nublado, con temperaturas que van a estar promediando los 7 y 8 grados en el comenzar de la semana que viene. Hoy es el día más frío. Así está el clima y te lo he contado.

0: Bueno, vamos con la consigna, que todavía no dije la consigna de hoy. Son las 11 de la mañana con 2 minutos. Hoy va a ser un poco, decir, Santi, ¿en serio una consigna esta? Sí, lo voy a hacer, lo voy a hacer. Nunca hice esta consigna ni nada parecido que se le parezca, pero lo vamos a hacer. Va, creo yo, capaz que sí. No, creo que no, que nunca hice esta consigna. El otro día hicimos una sesión de fotos, ya era el último. Nos acomodamos un poco, nos empilchamos, vinimos ahí a hacer la sesión de fotos para acomodar acá, que tenemos las mismas fotos hace como 5 años. Yo la mía de perfil también. Bueno, ¿cómo para poner? Yo la mía de perfil estoy igual que en esa foto, un poco más delgado quizás, pero estoy igual. Y es, no sé, está hace como 5 años más o menos, o 4. Así que le vamos a cambiar un poco en las redes sociales, que cuando salimos en vivo acá haya fotos más actuales nuestras, en el YouTube, que la programación tenga, podemos subir y difundir la programación con fotos. Bueno, un lindo trabajo que se ha hecho, que han venido todos, que no son pocos, los que integran Diamante FM, los streamers que están por comenzar en agosto. Y bueno, y ahí caímos en la volteada, entonces vinimos, nos sacamos una foto, qué sé yo, y está. Había que venir. Yo no soy tanto de sacarme fotos porque no soy fotogénico. Pero vine, le puse onda y estuvimos bien. La pasé muy bien. Y saqué unas fotos muy divertidas. Entonces, había fotos, viste, que bueno, a ver, vamos a hacer cara seria. Cara seria, yo hacía cara seria, cara contento. Y dice, no, pero reíste, va. Y yo me estoy riendo. Me dice, pero si vos sos un tipo gracioso. Yo digo, sí, soy un tipo gracioso, creo yo. ¿No era gracioso? Ah, pensé que era gracioso.
1: Siento que te encontré.
0: Tengo humor, pero no me río mucho. No sé si... Me di cuenta medio de grande, ahora ya soy consciente de ello. Es difícil que algo me cause gracia. Sí creo que causa un poco de gracia. Me dicen que soy más o menos chistoso. Se me ríen las patitas. Soy más o menos gracioso, pero no soy un tipo que se ríe mucho, ¿viste? Yo admiro de una cosa que me gusta, y de verdad, esto lo digo muy de verdad, es la gente que se ríe mucho, que encuentra motivo para reírse, que se ríe a carcajadas. Yo digo, la pucha, che, no, es difícil que me salga que algo me haga reír, alguna muy buena, no, tampoco, ni peligro, no, o sea, es muy, muy raro. Algunas cosas, está bueno eso, pero no me río tanto. Entonces, me hizo pensar. Me dice, ¿pero qué? ¿Nunca te reís mucho vos? ¿Y en tu infancia te reías? Sí, fue feliz en tu infancia. Normal, qué sé yo, tienen que trabajar. Normal, yo sí creo que fui feliz. El tema es que no me reía tanto, ahora que pienso. Me dice, ¿pero nunca te pasó de hacerte pis de por reírte ya de grande? Yo, jamás en la vida me he hecho pis en público, ¿no? Menos por reírme, ¿no? Esas cosas no me pasan. Entonces me puse a buscar antecedentes, me quedé pensando, me fui con eso a mi casa, ¿por qué no me río tanto? ¿Dicen que soy aburrido? No soy aburrido, pero no me río. Entonces, me puse a pensar, y sí, y hay explicaciones y antecedentes de gente que verdaderamente se puede tentar y reír tanto que se pueda llegar a hacer pis encima. Y yo, la miércoles, eso no me pasa. Así que después de darle un poco de información a nuestra amiga de la inteligencia artificial, le dije que me armara algo para la consigna del día de hoy. Es que tiene que ver con una encuesta. ¿Alguna vez se rieron tanto que se hicieron pis? Vamos a hablar de algo que puede dar un poco de vergüenza quizás, pero que es mucho más común de lo que parece. Reírse tanto que hasta algunos se pueden llegar a hacer pis. ¿En serio hace una consigna? Sí, ¿qué querés? Todos los días tengo que hacer una consigna distinta, ya no sé qué más hacer. Pero justo me presentan esta situación, este escenario, y yo pienso, digo, no, nunca me reí, pero para hacerme pis, pero ni ahí, nunca. ¿Les pasó alguna vez algo así? ¿En qué situación fue que les pasó? ¿Pudieron disimular? ¿Tuvieron que salir corriendo al baño? Ya fue, ya pasó, que ya estoy entre, me reí tanto, ya me hice encima. Ya está, que se entere la gente, ya no me importa nada. Mi dignidad quedó fuera del grupo, salió del grupo. Ahora, ¿por qué pasa esto? Cuando nos reímos con mucha intensidad, los músculos del abdomen se contraen y aumenta el golpe de presión sobre la vejiga. Sí, los músculos del piso pélvico ayudan a contener la orina, pero al reírnos tanto, no logran compensar esa presión y puede producirse una pequeña pérdida. A esto se lo conoce como incontinencia urinaria de esfuerzo. También puede aparecer al toser, a la miércoles, estornudar. También pasa al correr, al saltar o al levantar peso. Si, aunque usted no lo cree y pensás que a vos nomás te pasa, a mí no me pasó, obviamente, no. Pero digo, pensás que a vos nomás te pasa, no, hay otro grupo que también le pasa. Es más frecuente después de embarazos y partos, con el paso de los años o cuando el piso pélvico está debilitado, aunque puede ocurrir tanto en mujeres como en hombres. Los ejercicios para fortalecer esas zonas son conocidos como los ejercicios de Kegel. Y esos ejercicios pueden ayudar. Sí, de eso estamos hablando.

¿En serio, Santiago, hace una consigna? Sí, en serio, hace una consigna de eso. Es más frecuente de lo que ustedes piensan. Vos pensaste que te pasaba a vos, nomás no, le pasa a otro y te estoy mostrando la explicación. Una cosa es que ocurra una vez muy aislada, con una carcajada, que fue realmente incontrolable. Y bueno, y pasó, y qué vergüenza, y capaz que después se olvida. No, mentira, la gente no se olvida. Yo tenía una compañerita en sexto grado. Se hizo encima de tanto reírse. Sexto grado. En primaria, ¿no es cierto? O sea, estamos hablando hace más de 20 años atrás. Y no, no es que la gente se olvida porque todavía me acuerdo. Bueno, seguimos. Una cosa es que ocurre alguna vez, con una carcajada, que realmente contra. Y otra cosa es que pase seguido. Cuando se repite, no hay que resignarse ni sentir vergüenza. Son cosas que pasan. Conviene consultarlo con un profesional porque existen tratamientos. Ahora con sinceridad absoluta. ¿Alguna vez se rieron tanto que terminaron haciéndose pis? ¿Cuál fue esa situación tan insólita? ¿Tuvieron incontinencia urinaria? ¿Se rieron tanto que llegaron a hacerse pis? Contámelo porque esa va a ser la consigna del día de hoy. Hoy hablamos acerca de que si se llegaron a reír tanto, pero tanto, que terminaron haciéndose pis. Según un estudio hecho por mí mismo, a 3 de cada 10 personas le pasó. Capaz más, vamos a verlo. ¿Incontinencia urinaria? No, incontinencia verbal.

0: 11 de la mañana con 19 minutos, vamos a hacer la entrevista del día de hoy. Bueno, ayer, para bien, gratamente me sorprendí porque un lugar característico de Strobel, que es uno de los paredones que da a calle Paraná del Centro Cultural Strobel, estaba pintado. Ya llegué al final cuando se estaban yendo, pero habían cambiado ahí todo el mural, habían cambiado la fachada del ingreso por calle Paraná del Centro Cultural Strobel. Después vi unas fotos que subieron desde la página del Centro Cultural, que también habían pintado adentro y demás. Y después, indagando, me entero que Mario Lange, que estuvo hace un rato aquí en FM Diamante junto a Patri Liotta, era Mario Lange quien había intervenido y había hecho la pintada con gente del Centro Cultural de Strobel. Me puso muy contento. Así que es una buena ocasión para que podamos saludar a Sebastián Jiménez y Andrés Gregoruti. Andrés Gregoruti es el presidente actual de la comisión del Centro Cultural Strobel. En diciembre, enero comenzó, ya vamos a hablarlo bien con él, comenzó su gestión. Así nos cuentan un poquito de cómo se están trabajando con el Centro Cultural, si hay una reactivación, si es que qué es lo que se está dando, y en detalle y profundidad nos podrán contar ellos. ¿Cómo andan? Saludo a los dos, tanto a Sebastián como a Andrés. ¿Cómo están?
1: Hola, hola, ¿cómo estás, Santi?
2: Hola, Santi, ¿cómo va?
1: Bien, estamos acá en el... Sí, está medio... por ahí el audio se escucha medio raro porque estamos acá en el Centro Cultural.
0: No, está bien.
1: Estamos esperando acá los chicos, estamos trabajando. Todavía están trabajando y terminando dándole los últimos retoques al saloncito.
0: Bueno, cuéntanos, ¿cómo se da esto? ¿Cuándo comienza? Yo lo había hablado con Adriana de Haciendo Patria, que estaba pensado que a mitad de año venga Mario Lange, pero no sabía cuándo y me sorprendí gratamente. Cuéntanos cómo se dio todo esto para que Mario pudiera estar ahí, cuáles fueron las voluntades que se sumaron para que tengan esta pintada tan linda sobre calle Paraná del Centro Cultural de Strobel.
2: Sí, Santi, ¿cómo te va? Buen día. Andrés Gregoruti te habla. Mirá, nosotros le dimos lugar acá a Adriana Ceballos para que diera, de Haciendo Patria, para que diera clase a los chicos, ¿viste? Uh-huh. Bueno, por intermedio de ella, se localizó a... Ella trabaja junto con Patri Liotta, y Patri Liotta lo localizó a este muchacho Mario Lange, uh-huh. Para que viniera a hacer el trabajo que se hizo ayer. Él desinteresadamente se ofreció, consiguió todas las pinturas, todo. Así que ayer le metimos con la comisión y le dimos una mano a este muchacho que tiene dos empleados con él. Y lo dejamos listo ya en este momento, están terminando dándole la segunda mano al piso.
0: Bien, y o sea que desde el Centro Cultural no tuvieron que poner pintura ni nada, simplemente ir y colaborar, o sea que eso se encargó todo Mario Lange.
2: Sí, él consiguió todo. Todo por intermedio de Patri Liotta, consiguió toda la pintura, todo en colaboración con el centro. Uh-huh. Porque nosotros en realidad no tenemos como juntar fondos para el centro, por eso también aprovecho la oportunidad ahora con este tema, para la gente que quiera donar algo para el centro, así sea lo mínimo que sea, nosotros nos sirve. Uh-huh. Nos sirve porque queremos levantar esto que está muy caído, ¿viste?
0: Contanos cómo está hoy en día, ya después volvemos con la pintada y demás, pero vamos, vos tomás como presidente de la comisión diciembre, enero. Bueno, contanos, si bien están trabajando en conjunto, porque está Sebastián, que estuvo en la presidencia los años anteriores, pero bueno, contanos por ahí cómo es el presente y en estos primeros 6 meses del 2026, qué han venido trabajando y qué han podido concretar, ¿no? Que la idea es también que en este Centro Cultural Strobel, que haya un espacio cultural para los vecinos de allí o para quien quiera asistir. Contanos en qué está, qué es lo que se está ofreciendo, cuál es la realidad de hoy en día del Centro Cultural.
2: No, nosotros por el momento estamos trabajando al centro, por ahí lo damos para cumpleañitos de chicos, para algún evento. Pero cobramos una colaboración, porque como centro no se puede cultural, es cultural y no se puede cobrar alquiler, entonces cobramos una colaboración para pagar impuestos, la luz, el agua, esas cosas así, y estamos trabajando de la misma forma que se trabajó antes con la otra comisión anterior, estamos trabajando de la misma forma.
0: Uh-huh. ¿Y hay una cuota societaria a quien se quiera asociar? ¿Están con con socios del Centro Cultural?
2: No hemos empezado todavía, no hemos empezado porque la carpeta de socios quedó atrasada porque ciertos motivos, por ahí no había gente que cobrara la cuota, se me había complicado, entonces quedó sin efecto, pero ahora vamos a empezar nosotros, vamos a motivar para la gente que se quiera asociar.
0: Aparte con Mercado Pago, teniendo un alias ahí, bueno, Sebastián seguramente más te va a dar una mano con eso, ¿no? Con Mercado Pago no hace falta ni que ande un cobrador,
1: sí, ¿viste? Estamos trabajando en conjunto. Uh-huh. Yo lo que quería decir es que, claro, nosotros con el tema de la todos los socios y todo, ayer justamente subimos todo lo que es legal del Centro Cultural, uh-huh, para dejar en claro de que el Centro Cultural tiene ya una comisión nueva y ya legalizada por la personería jurídica, uh-huh. O sea, nosotros estamos ya con el DNI nuevo del Centro Cultural Strobel.
0: Bien.
1: Y tenemos también todos los balances hechos, estamos todo bien, esperando solamente todas las carpetas que vengan de vuelta para estar también con los socios y quedarnos bien en orden con el tema de societarios también y obviamente pedir estas ayudas que son emergentes para que el Centro Cultural emerja de nuevo, ¿viste? Bueno, estamos poniendo de todas las pilas y por eso Patrick Liotta se encargó muchísimo de nosotros, de Judith, de becario a los chicos, de darnos un lugar en su agenda para que pueda Mario Lange venir a pintar y a mostrar su arte, que quedó precioso, que invitamos a toda la gente que se quiera sacar una foto delante de la bandera argentina, está precioso, está hermoso como para ahora esta época del mundial festejar. Así que esa es la idea, sacar el centro y darle la importancia que tiene que tener en Strobel, porque la cultura no tiene que perderse, ¿no? Menos en tanto lo que es folclórico, lo que es carnaval, lo que es arte, todo tiene que revivir y para eso está el Centro Cultural.
0: Uh-huh. Bueno, claro, porque está Adriana Ceballos con Haciendo Patria en conjunto con Play for Change, que es la escuela de música que también tiene como directora Patrick Liotta. ¿Y qué otras actividades se realizan? ¿Están con la comparsa también, Seba? Contanos algo de las actividades, además del alquiler que por ahí se da para la gente que quiera utilizar el espacio.
1: Se hacen actividades de varias. Nosotros tenemos ahora un muchacho que viene, que Mariano Ledesma, que viene a dar clases de samba y nos ayuda con la coreografía de Frente de Batucada. También están los días lunes, martes, miércoles y viernes la Batucada ensayando, donde le pone toda la pila acá Diego Martínez, que es el director de la Batucada, el cual estamos con 40 chicos tocando y bailarines en total. Así que estamos muy orgullosos de tener contenido a un grupo de gente que quiere hacer algo que siempre está inventando, haciendo y nos gusta también porque también vamos a demostrar todo lo que hacemos en la competencia de Gualeguaychú, que es Batuque, ahora el 21 de noviembre.
0: Ah, estaba viendo que se están preparando porque los escucho cuando ensayan encima a la noche, digo, un frío hace. Yo salgo para allá afuera, ¿viste? Y escucho que están ensayando, tipo 8:30, con este frío, o sea, la verdad que hay muchas ganas y eso es fundamental, ¿no? A la hora de tener un grupo de personas que quieran integrar la comparsa.
1: La gana,
0: sí. Y con los vecinos.
1: Hay una gana tremenda, porque viste que el carnaval acá es una cosa que no quiere morir, no se va a morir. Uh-huh. Y acá los pibes salen del trabajo, que es el horario, por eso es el horario tarde, uh-huh, y vienen a tocar, a ensayar. O sea, imagínate que salen del trabajo, se cambian y vienen a ensayar. Es un orgullo tener esos chicos.
0: En un momento, me acuerdo yo, ahora estamos hablando con Sebastián Jiménez. Vos estás en la comisión, ¿no es cierto, Seba?
1: Sí, estoy en la comisión. Yo estoy como vicepresidente.
0: Vicepresidente. Y también estamos con el presidente de la comisión, Andrés Gregoruti. Pero bueno, ahora hablamos con Seba. Seba, y me acuerdo que la otra vez que hicimos la entrevista, ya creo que era fines del 2025, antes de que cambiara la comisión, Sí. Habíamos hablado de que los vecinos al principio no le había gustado, los vecinos que están ahí cerca de donde hacen los ensayos no le había gustado, pero después con diálogo, hablándolo, al final terminaron todos contentos y todo se resolvió. O sea que ahora no, o sea, ustedes practican ahí, no molestan a nadie, los chicos están fuera de la calle y tienen un espacio y pertenecen a un grupo y todas estas cosas que hace la cultura, que es, me parece, muy importante. Así como el deporte, bueno, también las actividades culturales tienen que ver con este espacio social, ¿no? que uno puede ofrecer a jóvenes de una comunidad. ¿Todo quedó en armonía? ¿Están trabajando todavía, no?
1: Sí, por supuesto. Miren, se corta un poquito el audio, pero te sigo más o menos la línea de lo que querés decir. Sí, nosotros, o sea, lo que tratamos y lo que tratamos, no, lo que hacemos es darle una identidad a los chicos, de tenerlos en un grupo, una pertenencia, de sacarlos de la calle, de las malas cosas. Hay chicos que se sienten en un grupo contenido, que pueden charlar, que pueden dialogar con nosotros, con gente mayores. O sea, hay desde chiquito hasta grande. Y la verdad que es hermoso ver cómo la gente busca lo bueno. Y creo que más allá de toda esta charla que puedo hacer, creo que la gente tiene que visibilizar un poquito más lo que se hace en el Centro Cultural por los chicos. Uh-huh. Y que acá en Strobel a esa hora o no hay otra cosa, viste, que está el club deportivo, que está con el fútbol, con todas las actividades de día, y nosotros estamos con el carnaval. Uh-huh. Y le metemos ficha porque sabemos que hay un flagelo tremendo en Strobel y en Diamante. Uh-huh. Que es lo que estamos peleando todos por llevarlos por el buen camino a los pibes.
0: Uh-huh. Qué bien, y sé que así, porque sé que hay un gran número. ¿Cuántos chicos y jóvenes crees que están en la comparsa y también en la escuela de Haciendo Patria y Premio Forche? Más o menos, ¿cuántos jóvenes asisten hoy en día al Centro Cultural de Strobel?
1: Y aproximadamente con los chicos, por ahí los chicos que vienen a mirar, yo creo que entre 70 personas, porque la chica de Judith, Adriana, tiene bastantes chicos y la verdad que le mete ficha. Uh-huh. Y acá también Diego y el coreógrafo, así que nosotros tenemos como 40 más, así que imagínate, hay un montón de gente que se mueve, un montón de masa de gente que se mueve trabajando y ensayando de lunes a viernes. Y los sábados, que por ahí hacemos torta frita para vender y para solventar ciertos gastos, tanto la luz del centro y las cosas, y mantenerlo un poquito, como también para invertirlo en cada cosa que hacemos, ¿no? Uh-huh,
0: uh-huh. Bueno, Seba, te agradezco estos minutos que nos dedicaste. Si querés pasarme, le hago una preguntita más a Andrés y los libero, bueno, así se van a hablar con Telefe. Gracias.
1: Dale, ahí te paso con Andrés.
0: Un abrazo, muchas gracias.
1: Santi, acá estoy.
0: Bien, Andrés, bueno, antes de despedirte, bueno, por ahí contanos en detalle, ahora sí, contámonos en qué consistió la pintada, o sea, hicieron una bandera argentina, todo lo que es la pared que da a calle Paraná de Strobel. Contanos bien, ¿qué hicieron? ¿Qué se hizo adentro? ¿El piso creo que también pintaron? Contanos en detalle en qué consistió la pintada que comenzó ayer y finaliza hoy, por favor.
2: Sí, bueno, el tapial lo pintamos con la bandera argentina. Lo que es la fachada al frente del edificio tiene una pintada relacionada con lo que es el carnaval, de un lado, del otro, con tambores, redolante. En la parte de arriba, donde está el cartel que dice Centro Cultural de Strobel, ahí continúa la bandera argentina. Y bueno, ahí adentro hicieron pintadas en las paredes, pedazos de distintos colores. Quedó lindo, seguramente después lo van a servir bien a las redes. Y bueno, y el piso se está pintando con esa pintura que es para las canchas de pales, ¿viste? Uh-huh. Esa pintura que no se sale.
0: Uh-huh. Qué bien. O sea que cambió completamente lo que es la fachada y el interior del Centro Cultural, ¿no? Ahora esto con la pintura, que es increíble, ¿no?
2: Como... cambió, Santi, cambió todo. Se levantó un montón a lo que era como estaba el centro, en la parte interior, como el frente, cambió un montón. Queremos seguir trabajando para ver si podemos cambiar la parte exterior de afuera, ¿viste? Uh-huh. Pero ya vamos a ver cómo seguimos. Por eso te decía hoy que por ahí la gente, si puede colaborar con lo mínimo que pueda colaborar para darme una manito, para levantar la parte exterior, hace falta vidrio en las ventanas, hace falta hacer un poco de revoque, pintada, por eso por ahí acomodar un poco el techo, poner un poco de alumbrado, y esas cosas cuesta mucho dinero, y el centro cultural por ahí es muy poco el ingreso que tiene, por eso queremos ver a ver si podemos empezar a ser socios.
0: Claro, y bueno, y otra es
2: para poder conseguir.
0: Uh-huh. Y otra por ahí te iba a decir que al tenerse la personería jurídica y tener todo el acta en regla, te permite por ahí gestionar ante algunas empresas, entonces si colaboran con ustedes, claro, las empresas tienen una reducción de la carga impositiva.
2: Queremos ver también la posibilidad de conseguir algún sponsor, ¿viste? O sea, que nos done cosas, nosotros le hacemos propaganda.
0: No, claro, lo otro es...
2: se pueden hacer. Uh-huh.
0: Lo otro es que las empresas, si colaboran con, en este caso, ya están en criptos, no tienen que en vez de pagar impuesto a las ganancias, eso sería, si podría ir a lo que están haciendo ustedes, que es un centro cultural. No sé si más o menos, bueno, eso después...
2: Exactamente. Sí, sí. Eso es lo que intentamos hacer.
0: Bueno. Hoy por hoy, ¿cómo están? Ahora la pintada quedó re bien, está todo mucho más lindo, si le ponen el espejo va a quedar genial, 17 metros nos decía hoy Patrio, o sea, va a estar muy lindo, va a cambiar mucho, pero por ejemplo el lugar está, se llueve, los sanitarios están en condiciones, ¿eso lo han podido trabajar en estos meses también?
2: Sí, los sanitarios se arreglaron, están funcionando bien, hizo todo nuevo, se puso cerámico, todo. Y sí, no, por el momento no se llueve, el edificio no se llueve.
0: Uh-huh. Bueno, ¿cómo puede hacer la gente? Y ya te despido y te agradezco mucho estos minutos. Bueno, y reivindicamos y valoramos muchísimo la presencia del artista Mario Lange. Él pasó su infancia aquí en Strobel, o sea, es de Strobel. Después su arte lo fue llevando por distintas partes del país y del mundo también. Valoramos un montón que haya venido nuevamente a la capital de la alegría, que haya hecho intervención en el Centro Cultural de Strobel, que se haya encargado prácticamente todo junto con Patrick Lota de Play for Change para la pintada. Eso se lo valoramos, sí, sí, y le agradecemos un montón. ¿Cómo se puede hacer la gente para contactarse con la comisión, con vos? No sé si tienen una... Estoy viendo que está el Facebook, que es Corsos Strobel Carnavales. Si lo buscan ahí van a aparecer, es el Facebook que usa el Centro Cultural de Strobel. Comentanos la información de contacto. Bien.
2: Sí, sí, si no yo por ahí te paso mi teléfono, si tenés para anotar ahí te lo paso, pero si ninguno, si quiere contactar conmigo, alguno quiera donar algo.
0: ¿Es el que te mandé ayer?
2: ¿Cómo?
0: ¿Es el teléfono que te mandé ayer?
2: Exactamente, bien, ese es mi número.
0: Yo después lo voy a poner.
2: Mercado Pago, uh-huh. Dale. Mi Mercado Pago es andres.569.vaso.mp, ese es mi Mercado Pago.
0: Bueno, después pásamelo escrito igual para no bifiar, o sea, me lo pasás escrito y yo en la redacción de esta nota voy a poner bien tu número de teléfono y abajo el alias de Mercado Pago, pasame bien por mensaje para no bifiar, por las dudas. Me pasá, yo lo copio y lo pego ahí. ¿Estamos? Bueno, te agradezco mucho, Andrés, esta comunicación. Felicitaciones por la labor que vienen realizando más que me interesa mucho el hecho de que saquen a los jóvenes de las calles y que tengan un lugar donde se sientan parte, eso es fundamental. Así que bueno, te felicito por el trabajo que hacen desinteresadamente con la comisión para el Centro Cultural. Y gracias también a Seba que estuvo ahí en la comunicación. Les mando un abrazo a los dos, hasta cualquier momento y quedo a disposición.
2: Dale, gracias a ti.
1: Gracias por este espacio.
0: Por favor, después los etiqueto. Un abrazo a ambos.
2: Chao, hasta luego.
0: Adiós, adiós. Bueno, ahí pasaba Sebastián Jiménez, quien es el vicepresidente de la Comisión del Centro Cultural Strobel y el presidente de la Comisión del Centro Cultural Strobel, Andrés Gregoruti. Gracias a ambos por la comunicación y vamos a estar compartiendo después esta entrevista. Bueno, seguimos ahora con un poquito de música. Quédate en la 95.7 que te acompaño hasta la 1. Esto es Turf, se llama Magia Blanca.

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1: Fiesta Nacional de la Avicultura confirmaron la fecha de la 32ª edición en Crespo. La organización de la Fiesta Nacional de la Avicultura confirmó que la 32ª edición se realizará en Crespo los días 6, 7 y 8 de noviembre. El evento volverá a reunir al sector productivo, la cultura y los espectáculos en la capital nacional de la avicultura. La fiesta, que ahora se realiza de manera bianual, ofrecerá propuestas comerciales, gastronómicas y artísticas para toda la familia. La comisión organizadora anticipó ingreso gratuito para menores de 16 años y la continuidad del escenario joven, mientras espera la confirmación de la grilla de artistas y actividades.
0: Departamentales.
1: Libertador San Martín. Motociclista sufrió lesiones leves tras chocar contra un auto. Un motociclista resultó con lesiones leves tras un accidente en calle Rivadavia en Libertador San Martín. El siniestro involucró a un Renault Fluence y una motocicleta Corben Energy 110cc. Según las primeras averiguaciones, el automóvil inició una maniobra de giro hacia una estación de servicio y el motociclista impactó contra el vehículo. Personal de salud asistió al conductor de la moto y lo trasladó a un sanatorio donde se confirmó que las lesiones no revestían gravedad. La policía trabajó en el lugar para establecer las circunstancias del hecho.
0: Locales.
1: Murió Rubén Cuestas, emblema de la música entrerriana. Este domingo falleció a los 84 años Rubén Rodolfo Cuestas, reconocido cantante y referente de la música entrerriana, conocido como el amigo de los pájaros. Nacido en Diamante, integró junto a su hermano Néstor el histórico dúo Los Hermanos Cuestas, que llevó la identidad musical de Entre Ríos a los principales escenarios del país y del exterior. Entre sus canciones más reconocidas figuran Soy Entrerriano, Juan del Gualeyán y Canción de Puerto Sánchez. Con su partida a la provincia despide uno de sus grandes iconos culturales.
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0: 54 minutos pasaron de las 11 de la mañana. Gracias a los que mandan mensaje y me hacen saber que están ahí del otro lado. Muchas gracias.
1: Me quedan pocas
0: cosas. Salute, Rutilio. Bueno, no sé si sabe por qué. ¿Quién dice salute? Bueno, saludo. Gracias por estar ahí, Eduardo. Hola, Santi. No me pasó nunca, pero sé que es más frecuente las mujeres que los hombres, incluso cuando tienen un estornudo fuerte. Jaja, buenos días. Eso no lo voy a leer. No voy a leer más.
1: Número, sabrás que son demasiado pocas. Demasiadas.
0: Bueno, Ana Francisca, después te voy a escuchar el audio. Muchas gracias por estar ahí. Hola, buenos días, Santi. Está hermoso para trabajar adentro. Sí, pero hay mucha humedad, ¿o no? Estoy a full. Qué bueno lo que están haciendo por Strober. Bueno, le voy a poner, me encanta. Gracias por estar escuchando, María de la Iglesia.

Hola, Santiago Daniel. Ay, Mariel, ¿cómo anda Mariel? ¿Cómo que Santiago Daniel, che? No se puede dejar ropa de noche afuera, desaparece. ¿Cómo? ¿Por qué desaparece? ¿Pero qué ropa dejas afuera? ¿Pero qué es lo que decís? Hola, Eli. Vos también contame si estás escuchando el programa, me gustaría saberlo, che. Que me digas cómo va tu mañana. Que me cuentes un poco de tus cosas.

Noticias. Valle María avanza en la creación de su bandera oficial. El municipio de Valle María inició un proceso participativo para crear una bandera oficial que represente la identidad, la historia y los valores de la localidad. Franco Robre explicó a Diamante FM que años atrás se había presentado un diseño, pero nunca fue oficializado mediante mediante una ordenanza. Tampoco fue adoptado por las instituciones. Por ese motivo, el municipio decidió retomar la iniciativa y convocar a vecinos y entidades locales. Hasta el 9 de julio se podrán presentar observaciones, propuestas de mejoras, fundamentos sobre posibles símbolos o diseños alternativos mediante un formulario digital, WhatsApp o personalmente la municipalidad. Además, el 10 de julio se realizará una reunión abierta para debatir los colores, los símbolos y los elementos que debería incluir la bandera de Valle María. La propuesta definitiva será elevada al Consejo Deliberante para su aprobación y se prevé presentar oficialmente el diseño ya hecho el 26 de julio. Esto va a ser durante los festejos por el aniversario de Valle María. La intención es construir una identidad que represente a toda la comunidad y que luego pueda ser utilizada por las escuelas, las instituciones y el municipio mismo, expresó Franco Ror en Diamante FM.

consigna del día de hoy. A ver. Ya sé que da vergüenza comentar hoy. Ya sé, y no espero que comenten mucho. Y hice una consigna como para que no comente nadie. Yo sé que da vergüenza. No me lias esto al aire, de esas cosas. Consigna. ¿Alguna vez se rieron tanto que terminaron haciéndose pis encima? Según un estudio, a 3 de cada 10 personas les pasó. Ya te conté la historia, por qué hice esto, toda la cosa. Ahora vamos a ver qué es lo que me decís vos. ¿Cuándo son las 12 en punto? José María dice, aún no me pasó, pero todo llega, soy optimista. Eso, ya por ahí me divierte. Rosa María, sí me pasó en reír hasta dejar de respirar. ¿Tanto te reíste, che? Le voy a poner, me encanta. Laura Miller, no me ha pasado, pero sí reír sin parar hasta llorar. Y ahí cuando lo... Pero llorar, pero ¿cómo? Pero bien. ¿Una lagrimita o es que te acordás de algo feo y empezás a llorar? ¿Viste? No, ¿cómo es la cosa, Laura? Bueno, cuando los martes nos juntamos entre hermanos. Le voy a poner, me encanta. Gracias, Laura, por compartirnos. Alicia Albonó, pis no, llorar sí. Bueno, ahí va, le voy a poner un me importa. Eli Sosa, ¿será? Nunca nos pasó. ¿Qué será? Que le habrá... Para mí le pasó a las dos, por eso dice eso. La etiqueta, nunca nos pasó, ¿viste? Hola Santi, bendecida semana. A mí me ha pasado cuando estoy con mis amigas reunidas y he llorado de la risa. Le voy a poner un me divierte. Se animan a poner que se han hecho pis encima, mira vos, no, pensé que nos iban a animar. Consigna del... A mí nunca me pasó. Y si me pasa, te juro que es la primera vez que me pasa. ¿Alguna vez se rieron tanto, pero tanto que terminaron haciéndose pis? Según un estudio, a 3 de cada 10 personas les pasó. ¿A vos te pasó? Contámelo.

0: Y ahí escuchábamos a Abel Pintos y este Abrazándonos.
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contar. Los sonidos de mi tierra, de los hermanos Cuestas. Y ayer, como ya es de público conocimiento, tuvo mucha repercusión, nos enterábamos el lamentable fallecimiento de Mario Rubén Cuestas, emblema de la música entrerriana. Este domingo falleció Rubén Rodolfo Cuestas, reconocido cantante, autor y referente de la música entrerriana. Tenía 84 años y era conocido como el amigo de los pájaros. Nació en Diamante el 7 de febrero de 1942. Desde pequeño desarrolló una extraordinaria habilidad para imitar el canto de las aves entrerrianas. Ese talento que se convirtió con el tiempo en una marca inconfundible de sus presentaciones. Junto a su hermano Néstor, que falleció en septiembre del 2020, conformó en el año 1964 el histórico dúo Los Hermanos Cuestas, una formación que llevó la identidad musical de Entre Ríos a los principales escenarios del país y también del exterior. Ambos comenzaron su recorrido artístico en los coros de la Asociación Verdiani de la Cámara de Diamante. Más tarde integraron el dúo Los Vaqueanos y conocieron al maestro Linares Cardoso, quien fue una influencia fundamental en la construcción de su identidad artística. En 1964, los hermanos Cuestas participaron por primera vez del Festival Nacional de Folclore de Cosquín, donde recibieron una mención especial. El gran reconocimiento llegó en el año 1972, cuando una ovación de la Plaza Próspero Molina impulsó definitivamente su carrera y los consagró como una de las grandes revelaciones de ese festival del 1972. A lo largo de su trayectoria, los hermanos Cuestas participaron en radio, teatro, cine y televisión. También formaron parte de películas Los Gauchos Judíos y Mire Qué Lindo Mi País Paisano, además de interpretar obras propias y composiciones de destacados autores de nuestra provincia. Entre las canciones más recordadas se encuentran Juan del Gualeyán, Soy Entrerriano, Canción de Puerto Sánchez, Peoncito de Estancia y El Amigo de los Pájaros. Su sobrino, Francisco Cuesta, lo despidió en redes sociales: hasta siempre, tío, gracias por tu legado inigualable, Rubén Cuestas. Los hermanos Cuestas juntos en el escenario estelar. Con su partida, Entre Ríos despide a uno de los grandes referentes culturales. Su voz, su silbido y su manera de interpretar a la chamarrita permanecerán como parte fundamental del patrimonio musical del litoral. Este informe lo pueden encontrar en diamantefm.com.ar. Repito entonces, ayer nos enterábamos el fallecimiento a los 84 años de Rubén Cuestas, emblema de nuestra música entrerriana.

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2: Nacionales. Crece el amor en los préstamos. Más de 7 millones de argentinos quedaron fuera del sistema de crédito. La morosidad en el sistema financiero argentino alcanzó en mayo su nivel más alto en 20 años. Según datos del Banco Central, uno de cada 4 deudores incumple sus créditos y más de 7 millones de personas perdieron acceso al financiamiento. El informe revela que el amor en préstamos a personas físicas llegó al 12,7% y en empresas al 3,5%. Los jóvenes son los más afectados, con casi el 43% en situación irregular. Ante este escenario, los bancos endurecieron las condiciones para otorgar nuevos préstamos.
3: Departamentales.
2: Las Cuevas iniciaron la perforación de un nuevo pozo de agua y avanzan obras de infraestructura. La comuna de Las Cuevas informó que comenzó la perforación de un nuevo pozo de agua en Puerto Las Cuevas con instalación de bomba y filtros para mejorar el acceso al servicio. También avanza la segunda etapa del alumbrado del acceso a la localidad con la colocación de 46 columnas de iluminación pública. En paralelo se encuentra en la etapa final la construcción del puente sobre el arroyo Las Orquetas, obra que busca mejorar la conectividad vial y la seguridad. Además, se anunció la entrega de semillas para huertas familiares el próximo miércoles.
4: Locales.
2: Diamante, Antonio Tarragó Ross volvió al Teatro Marconi con un homenaje a la identidad entrerriana. El acordeonista Antonio Tarragó Ross se presentó en el Teatro Marconi con el espectáculo Trayectoria, repasando los clásicos de su carrera y reivindicando la cultura entrerriana. Acompañado por Hugo Mena, Héctor González, Irupé Tarragó Ross y Raúl Buta, compartió además el proyecto El Alma Entrerriana, que reúne 48 canciones tradicionales y material educativo sobre el patrimonio provincial. Con entrada libre y gratuita, la velada tuvo gran acompañamiento del público y marcó el inicio de su gira por Entre Ríos.
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Y ahí escuchamos a La Vela Puerca haciendo Y Así Vivir. Agarraron en Upside justo porque estaba contestando mensajes. Jorge, me hace que conteste otro mensaje y se me terminó el tema. Saludos, Jorge Blasón, que ya anda ahí. Mira quién apareció, hola Fío también. Hola Santi, hola Fío. Para que te voy a mandar una foto mía acá. Te voy a regalar una foto mía en el programa. Ahí va, muy bien. No, te lo ganaste, por favor. Ahí está. Una foto mía en el programa para Fío. ¿Cómo está Fío?

Ah, entonces dame pan este, Jorge. Ah, le pedí a todo. Che, bueno, gracias ahí. Jorge, quiso, ayer, ¿sabes lo que hizo Jorge ayer? Se dice, tenía ganas de comer torta frita y se puso a hacer torta frita para él nomás. Y me invitó también y se acordó de mí, eso hizo. Pues imagínate, yo estaba en mi casa, acordé, imagínate. Estaba ahí buscando alguna peli para ver, qué sé yo. Y dije, no, Jorge, no salgo, pero mañana cuando salga paso y voy a probar las tortas fritas tuyas. Gracias, Jorge, por acordarte de mí.

Ah, quiero saludar que después me olvido, sino que el otro día, el jueves, le dije te iba a saludar. O el miércoles, no, el miércoles o el jueves. ¿Cuándo te encontré? El miércoles, capaz. A Inés Locasio, de Flamenco, que hace el taller de Flamenco. Bailar y ser feliz. Saludos especiales. Y a Gustavo también, que dicen que escuchan y no escriben. A ambos, un gracias chiquito.

Ah, no, entonces llego, no, muy tarde ya, Jorge. No, no, dame, toma las tortas fritas y las mandarinas y seguí un pedigüeño. No, era broma, gracias. Fío, ¿te gustó la foto o no? Bueno, ¿quién más está ahí? Ya saludé a todos, ¿no? Sí. Merino, te saludé. Rosa, sí. Está todo, todos saludados.

12 del mediodía con 20 minutos. Quédate en la 95.7 que te acompaño hasta la 1. Ya vuelvo con más información. Hoy hacemos noticias curiosas. Te leo algunos comentarios de la consigna, pero ahora te dejo un tema. 3:31. Babasónicos. No, ¿qué 3:31? Lo que dura el té. Re perdido. 2:20, digo. Ahora sí, ya volvemos. 2:20 el mediodía. Te me he perdido, mira.

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0: 12 del mediodía con 26 minutos.
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0: Bueno, noticias. Hoy más temprano vino Mario Lange y Patrick Liotta. Y bueno, se ha armado una redacción que lo puedes encontrar en la web de diamantefm.com.ar. Mario Lange y Play for Change y Diamante intervienen artísticamente en el Centro Cultural de Strobel. En los estudios de Diamantes FM recibimos la visita del artista Mario Lange y Patrick Liotta, director de Play for Change, quienes brindaron detalles sobre intervención artística realizada en el Centro Cultural de Strobel. Liotta explicó que la fundación busca ampliar sus propuestas para llegar a toda la comunidad y que en esta oportunidad decidió incorporar la danza folclórica. Era una asignatura pendiente, nos unimos a la Academia Haciendo Patria, que dirige Adriana Ceballos, para que pueda desarrollar sus actividades en el Centro Cultural de Strobel. Desde nuestra fundación pudimos becar a 20 alumnos, destacó. El responsable de Play for Change contó que se comunicó con Mario Lange para proponerle transformar el edificio y con su enorme generosidad vino Strobel en un día le cambió la cara al centro. Ahora podremos disponer de un lugar lindo para disfrutar, bailar y generar eventos, expresó. Una intervención por dentro y por fuera. Lange recordó que creció frente al Centro Cultural y que aceptó rápidamente la propuesta. Patrick me llamó hace unos días y me contó qué quería hacer. Vine. Me acompañaron un sobrino y un amigo y comenzamos a trabajar con la ayuda de chicos de la comparsa y estamos terminando la intervención por dentro y por fuera, relató. El artista explicó que se recuperó una pared deteriorada donde se pintó una bandera argentina y que también se renovó completamente el piso del salón. Para finalizar el acondicionamiento necesitamos tres cortinas lisas de aproximadamente 1,80 por 3 metros en colores gris o azul y un espejo de 7 metros por 2,30 para que los alumnos puedan ensayar las danzas. Además, solicitarán la colaboración al municipio para limpiar el predio. Bueno, y hay una nota un poquito más completa que la encontrás en diamantefm.com.ar.

Bueno, los colegas de Neonet han subido una nota que me parece importante que la podamos compartir. Esto lo han subido ellos en su web. Entiendo que está recontra remil chequeado. Así que del sitio de Neonet he sacado esta nota que te voy a compartir. Diamante, polémica por el cierre del profesorado de lengua y literatura. La decisión de no abrir una nueva... una nueva hora será... del profesorado de educación secundaria en lengua y literatura del Instituto Superior Diamante desató un fuerte reclamo de docentes, estudiantes y egresados, quienes manifestaron su preocupación por el futuro de la carrera y solicitaron explicaciones a las autoridades de la institución. A través de una presentación formal pidieron que se revisen los fundamentos de la medida y se garantice la continuidad académica de quienes actualmente cursan la información. Cursan la formación. Entre los principales cuestionamientos, la comunidad educativa sostiene que el profesorado constituye una única propuesta pública de formación humanística de la ciudad y su área de influencia. Además, remarcaron la disminución en la cantidad de inscriptos. Y esto no sería una situación exclusiva de esta carrera. Consideran que no se explicaron los criterios utilizados para decidir su cierre. También advierten que la medida podría afectar la disponibilidad de futuros docentes de lengua y literatura, una especialidad que, aseguran, continúa registrando una importante demanda laboral en la región. Según explicaron docentes de la institución, la continuidad del profesorado ha estado en discusión durante los últimos años y en cada oportunidad debieron presentar argumentos para sostener su funcionamiento. Aunque recientemente se había solicitado formalmente mantener abiertas las carreras de lengua, literatura y matemática, posteriormente se notificó que desde el ciclo lectivo 2027 ya no recibirán nuevos ingresantes en el profesorado, iniciándose un proceso de cierre gradual que concluirá una vez que egresen los estudiantes que actualmente cursan la carrera. La medida también tendrá consecuencias para el plantel docente, integrado por profesores con designaciones anuales que podrían perder parte de su carga horaria. Bueno, otro de los puntos planteados por docentes, alumnos y graduados se centra en la necesidad de conocer cómo se garantizará la finalización de los estudios para quienes permanecen inscriptos. En ese sentido, solicitaron precisiones sobre tutorías, mesa de exámenes, equivalencia y demás herramientas que permitan completar las trayectorias académicas sin inconvenientes. Asimismo, aclararon que no se oponen a la incorporación de nuevas propuestas educativas, aunque consideran que ello no debería implicar la desaparición de una carrera de formación docente con décadas de trayectoria. ¿Décadas tiene ya? También reclamaron mayor transparencia respecto al proceso que toma de decisiones y posibilidad de abrir una instancia de diálogo antes de la resolución, hasta que la resolución quede firme. Hasta el momento, el Instituto Superior Diamante no emitió una respuesta específica sobre los planteos formulados por la comunidad educativa. La única comunicación oficial difundida por la institución confirmó que trabaja en la incorporación de una tecnicatura superior en gestión de energías renovables para el ciclo lectivo 2027. Iniciativa impulsada junto a organismos educativos y autoridades provinciales y municipales. Según se informó, la nueva oferta académica apunta a responder a una demanda de profesionales vinculados al desarrollo energético y a futuras inversiones previstas para la ciudad. Sin embargo, el anuncio no brindó detalles sobre el futuro del profesorado de lengua y literatura ni sobre la situación de estudiantes y docentes, lo que mantiene abierto el conflicto en el pedido de la revisión de la medida. Bueno, entendiendo esto, que es con informe de análisis, yo hasta ahí nomás, pero bueno, estaba leyendo ahí esto de, el título dice: polémica por el cierre del profesorado de lengua y literatura. Después entiendo que nota con información de análisis. Yo una vez intenté comunicarme con gente ya hace uno o dos años y no sé por qué no se pudo. Yo me acuerdo, me acuerdo que lo busqué, no se pudo la entrevista, después quedó y pasó. Es más, creo que dieron marcha atrás porque esto no es la primera vez que se quiere cambiar de carrera o cerrar una carrera. Así que como no puedo hablar con los profesionales, pero después van a hablar con los medios provinciales, está todo bien, análisis, te tiene más alcance, está todo bien. Uno lo entiende también. Estamos acá, qué sé yo, no le servimos tanto. Pero bueno, yo puedo entender un poco. Estaba viendo, yo me entero de esto porque comparto que ahí se van más fuentes de trabajo, lo veo que habían puesto. O sea, yo lo que considero
es que lo primordial de una carrera que se dicte no tiene que ver con la oferta laboral de los profesores que se encargan de dar las distintas materias que tiene la cátedra, que tiene la formación a lo largo de sus años de cursado. Obviamente que se necesitan y es bienvenido que sean, pero la prioridad es ofrecer una formación académica que haya una demanda y que funcione. No estoy en contra de esto de las energías renovables porque entiendo que es lo que se viene, más que nada pensando también que sin diamantes se llega a incorporar a una empresa y toda la cosa. Pero sé que hay que ayornarse a los tiempos y me parece bueno que se dé una carrera sobre energías renovables. Ya me parece atractivo. Entonces, si van a sacar una carrera, porque si está de hace décadas, yo creo que hace falta que la lleven a otro lado, a otra ciudad y que lo aprovechen otros. Porque si no, se llenás de profesores de literatura y no cambiamos nunca. Entonces yo entiendo que puede haber un descontento por los profesores que dan clases y dan ahí. Pero bueno, si hace más de décadas, como menciona este mismo informe, y yo calculo que, qué sé yo, ya cumplió un ciclo y que venga algo nuevo que, más que nada, si es con energía renovable, que es lo que se viene, me parece sería lo más acertado. Entonces, no creo que lo fundamental de una carrera sea el puesto de trabajo los docentes que dictan a la misma. Sí, me parece, es un detalle menor, es importante, pero lo primordial es la oferta académica que se está ofreciendo. Si ya tuvieron más de 10 años, 15 con el profesorado, y se va a hacer de forma gradual, o sea que no haya más ingresantes, pero que siga segundo año, después eso segundo se vaya a tercero y así, y que sea todo como una de forma escalonada y gradual, y que puedan finalizar sus estudios quienes ya comenzaron la carrera en el mismo lugar que la empezaron, o sea acá en Diamante, me parece bien. Lo primordial es la oferta académica. Ya hace mucho que está esto, se cambia. Yo sé que a algunos no les va a gustar, porque a algunos que trabajan y capaz que dan clase y les queda acá nomás, les queda cómodo, no tienen que viajar y está perfecto. Pero bueno, ya está, ya disfrutaron, o sea, ya está. Si ahora traen algo que se adapta a los tiempos que corren y que es algo nuevo y que lo van a poder aprovechar otros estudiantes, me parece que bueno, que hay que apuntar ahí a priorizar la formación académica. Entiendo que energía renovable es lo que se viene y me parece bueno. Me imagino igual que tiene que haber visto antes de traer una carrera y un estudio, un análisis previo, un análisis completo de qué es lo que se busca, qué es lo que se quiere, se entrevista al uno. Me imagino que va por ese lado y se toma la decisión. Ojalá que si esto es así, yo la verdad que como esta gente habla, prefiere hablar con los medios de la provincia y está bien en todo su derecho porque tiene más alcance. Toco de oído nomás, trato de entender lo que sucede y analizar la situación. Nada más. Ahora lo que quiero decir es que si todos los años hay una matrícula de 80 ingresantes, ponele, o bueno, ponelo 20 ingresantes todos los años, bueno, es un número que sería interesante. O sea, si todos los años tenés ingresantes 20 y si termina el primer año 20, bueno, es un buen número de todas formas. Desconozco los números, no tengo cómo consultar, está todo bien. Simplemente me parecía que ya que se estaban compartiendo, algo tenía que leer y contarle. Después cada uno que decida. Yo creo que si se va a cambiar, porque ya caducó, ya finalizó, ya no, ya está. Es mejor que se lleve ese profesorado a otro lado, que lo aprovechen en otro lado y que acá traigan algo que se vaya alternando, ¿no? Y más si habla de energías renovables, que es lo que viene, me parece que es una buena opción. 12:41. Soda Stereo, Juegos de Seducción.

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Vamos a ver las últimas, hace mucho no entro a esta página. A ver, vamos a ver. Una dice, una réplica de Lego de superdeportivo Coin establece un nuevo récord mundial. Nada. Una tienda japonesa en Hoof combina dulces tradicionales con mayonesa. Nada. Jóvenes de Corea del Sur utilizan tiendas en línea falsas para simular compras y evitar, ¿qué? Jóvenes de Corea del Sur utilizan tiendas en línea falsas para simular compras y evitar deudas. Récord Guinness por resolver los cubos de Kubik, de Rubik, en un primer salto en paracaídas. Vamos a ver, ya vamos a ver. Restaurante Libre Español aplica un recargo a clientes que vomiten por comer en exceso. 12 normas escolares más absurdas según los estudiantes japoneses. Vamos con esta. 12 normas, vamos al momento de las...

noticias curiosas. Hasta que esto suceda el día de hoy. Vamos a trasladarnos hasta el mundo loco. Bueno, en realidad este mismo mundo, Santiago. Hasta un lugar loco de este mundo en el que vivimos, hasta Japón. Para conocer las 12 normas escolares más absurdas que cuentan los estudiantes de allí. Y a ver qué dice el informe. Uy, qué largo que está esto, Dios. Bueno, con esto me despido ya. La plataforma japonesa de comparación de academias, Shakunsen, publicó este mes de mayo, o sea, esto fue hace un mes ya. Publicó en mayo un estudio que revela el rechazo de los estudiantes secundarios de este país, o sea, Japón, hacia las normativas de convivencia de sus colegios, debido a que estas regulan aspectos de la vida privada y restringen la expresión individual sin ofrecer una justificación lógica. El sondeo que consultó a más de 100 alumnos de Japón expone la desconexión que existe entre los reglamentos escolares tradicionales y la realidad cotidiana de los jóvenes. Los participantes manifestaron su descontento ante directrices que consideran absurdas, las cuales limitan las decisiones personales bajo el argumento de mantener la disciplina colectiva. El informe destaca que el 56,7% de los alumnos encuestados no está de acuerdo con las reglas de su propia institución. Además, el 70% de este grupo de estudiantes asegura que las autoridades escolares nunca ofrecieron una explicación coherente sobre la necesidad de aplicar estas restricciones en la rutina diaria. Bueno, decime cuáles son porque ya me estoy... Uno, restricción número uno. Porque esta investigación clasificó las 12 normas que causan mayor descontento y desconcierto entre los jóvenes. Los estudiantes señalaron que las directivas carecen de impacto en su rendimiento escolar y que fomentan la sumisión en el lugar de aprendizaje. Bueno, sí. A continuación, se detallan las 12 reglas más cuestionadas junto a los motivos que aquejan a estos alumnos japoneses. Motivo número 1, restricciones sobre peinados y color de cabello. Los estudiantes cuestionaban enérgicamente que en las escuelas regulan el cabello. Muchos de ellos expresaron que estas directrices no se adecúan a los tiempos modernos, ya que priorizan la conformidad colectiva sobre la individualidad de cada persona. Prohibición número 2, se prohíbe depilar las cejas. Los estudiantes argumentaron que la prohibición de arreglárselas hace que las personas luzcan menos presentables en su vida diaria. También manifestaron su preocupación por aquellos compañeros que sienten inseguridad al respecto de su aspecto físico, ya que la norma les impide cuidar a su propia imagen. Un alumno declaró: mi escuela no permite depilarnos las cejas. Bueno, no hablan así los japoneses, pero imagino que sí. Aunque yo lo hice igual, y el profesor me obligó a dejarlas crecer de nuevo para participar de las actividades, si no, no podía volver a su clase. Restricción número 3. En este informe de las 12... restricciones más absurdas que presentan las escuelas de Japón. 12.57, mirá la hora que es, pero ¿por qué empecé a leer esto tan tarde? Pensé que era más corto. Restricciones sobre cómo usar el uniforme. Los estudiantes se quejaron de que las normas sobre la... Hasta ahora te digo que la 1 y la 2 no estoy tan desacuerdo, ¿eh? Bueno, sí, la 1, el peinado y color de cabello. Ay, sí, que tengan algo que no se puedan teñir de verde el pelo. Santiago, vos son fachos. No, no es eso, viejo. Ciertas conductas nomás, por lo menos. Después cuando sean adultos, bueno, que hagan lo que quieran. Pero por lo menos en la escuela, que... Después que se depilen la ceja, mira. Mirá, no, qué sé yo. Bueno, va, vamos a la 3, no seas tan facho, por favor. El fachómetro, ¿qué dice? Restricciones sobre cómo usar el uniforme. Los estudiantes se quejaron de que las normas sobre las vestimentas son excesivamente detalladas y se aplican de forma inconsistente por parte del cuerpo docente. Una alumna relató que los profesores le llamaron la atención por doblar la cintura de su falda, aunque solo realizó ese ajuste porque la prenda le quedaba demasiado suelta y le resultaba incómoda. No voy a decir nada de esto. Vamos con la 4. Restricciones sobre el color, la longitud y el diseño de los calcetines. Bueno, casi, a mí. Dejame usar soquete, no me jodas. Yo uso mis soquetes con los huesitos de perro. Me encantan esos soquetes. Los tengo hace como 5 años y los sigo usando. Los estudiantes cuestionaron los motivos de las escuelas para regular un detalle tan insignificante en el día a día. Los jóvenes calificaron de inútil el control sobre sus cuestiones de moda que consideran totalmente triviales. Restricciones en los teléfonos inteligentes.
Muchos encuestados aceptaron las restricciones de estos dispositivos durante la hora de clase, pero calificaron de razonable la prohibición de usarlos durante los recreos o los eventos escolares. Ah, ya se van un poco al extremo, che. Demasiado que no lo usen en el aula, lleva un montón. Los alumnos explicaron que en esos momentos libres desean comunicarse con su compañero y tomar fotografías. En los recreos, sí, che, ya te vale. Ya sos muy facho, che. Restricción número 6 en los colegios de Japón. El color de la ropa interior. No, ¿y cómo saben? ¿Cómo pueden saber? Ciertas escuelas obligan a los estudiantes a vestir exclusivamente ropa de color blanco o beige para que no se trasluzca a través del uniforme. Ah, acá se van a la miércoles. A mí déjame mi boxer de Mickey. Ese lo tengo hace 2 años. Una alumna denunció que los inspectores revisaron el color de su ropa íntima durante un control de vestimenta, lo cual provocó una profunda incomodidad. Imagínate vos. Esta práctica suscita quejas continuas por vulnerar la privacidad de los jóvenes. No, sí, se me van, carajo. Vamos con el número 7. Reglas que especifican el tipo de color y los bolsos escolares también. La mochila, ¿qué color tiene que ser? Los alumnos deben portar únicamente el bolso oficial diseñado por la institución. Los reglamentos prohíben el uso de mochilas comerciales o bolsos deportivos que resulten mucho más prácticos para cargar los pesados materiales de los estudios diarios. Bueno. 8. Restricciones sobre el uso de suéteres y cardigans. No sé qué son. Las prendas de abrigos ligeras no pueden utilizarse como ropa exterior del uniforme escolar. Las escuelas obligan a vestir estos suéteres debajo de la chaqueta principal, una medida que dificulta la regulación de la temperatura corporal en un espacio cerrado del colegio. Restricción número 9. Sobre prendas de invierno como abrigo y bufanda. ¿Qué? ¿Tampoco te dejan usar bufanda? La normativa prohíbe el uso de... Eso se van a... Pero los japoneses son tremendos. Prohíbe el uso de abrigo y bufanda antes de la fecha fija del calendario escolar. O sea que si viene a hacer frío en mayo... No, señor, todavía no es invierno. Las autoridades aplican ese límite sin importar si la temperatura desciende de forma extrema antes de ese día. Nah, pero esto ya te va al carajo, Japón. Y los colores tienen que ser solamente los permitidos por la institución. Bueno. Número 10. Prohibición del uso de protector solar. ¿Pero por qué son tan así? ¿Cómo es posible esto? Así como lo escuchas, las escuelas japonesas clasifican estos productos de cuidado personal como cosméticos innecesarios. Esta prohibición deja a los alumnos desprotegidos frente a las quemaduras solares durante una clase de educación física y la actividad del aire libre. Número 11. Límites en la cantidad de llavero que pueden llevar los alumnos. Pero déjame mi llavero destapador. Déjame mi llavero. Los reglamentos escolares prohíben colocar decoraciones en los bolsos o limitan su uso a un solo accesorio de tamaño pequeño. Los jóvenes expresan que esta regla impide de manera innecesaria su capacidad de personalizar sus pertenencias. Pero claro, ya se van. Es mucho, che. Estos ya son de más macho. Prohibición de realizar paradas en el trayecto de regreso a casa tras la clase. Bueno, pues tiene que ver con el seguro, capaz. Los estudiantes tienen la obligación de marchar derechito a su casa. De marchar directo a sus hogares. Bueno, lo mismo. Una vez que finaliza la jornada escolar. Las normas impiden que los alumnos entren a tiendas de conveniencia, cafeterías o librerías en su camino de regreso, bajo la amenaza de una sanción disciplinaria directa. Por eso, cuando salen de la escuela, derechito para la casa. Y estos fueron las 12 restricciones y prohibiciones que tienen las escuelas de Japón, que llamó la atención por lo absurda que puedan ser alguna de ellas. Hay 3 o 4 que está bien, las otras es una exageración. Y hasta aquí el programa del día de hoy. Gracias a todos los que estuvieron del otro lado de la 95.7. Gracias a auspiciantes por confiar en mi trabajo. Gracias a las entrevistas de hoy. A la familia de Diamante FM, gracias. Los espero mañana a partir de las 10 para vivir, sentir y disfrutar hasta que esto suceda. Mi nombre es Santi Cáceres. Siempre es un gusto estar aquí. Si pueden, jueguen con sus hijos, hablen con sus mascotas, adopten la mascota, no compren, lléguenla a castrar. Tomen agua, disfruten el sol que vamos a tener hoy, laven un poquito de ropa y aprovechen a dejar la ropa. Y hasta que esto suceda, nos encontramos mañana a las 10. Los abrazo fuerte, pórtense bien y disfrutemos esta semana corta, porque el jueves es feriado. Hasta mañana. Chau.

0: qué intelectual me fui. 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
1: Internacionales.
2: La ola de calor provoca incendios forestales en Francia, España y Portugal. Las llamas arrasaron más de 19.000 hectáreas. Cientos de bomberos combaten incendios forestales que ya devastaron más de 19.000 hectáreas en Francia, España y Portugal en medio de una ola de calor con temperaturas previstas de hasta 40 grados. En España, el fuego arrasó 2.200 hectáreas en la Costa Brava y fue estabilizado parcialmente. En Francia, cerca de Perpiñán, un incendio consumió 1.600 hectáreas y dejó dos heridos graves. En Portugal se quemaron 13.000 hectáreas en tres días con 9 heridos, mientras refuerzos internacionales ayudan a controlar los focos. Las autoridades advierten que los incendios comenzaron un mes antes de lo habitual.
1: Nacionales.
2: El gobierno evalúa una baja de hasta el 17% del precio de los combustibles desde septiembre. El gobierno nacional analiza reducir hasta un 17% el precio de las naftas y el gasoil a partir de septiembre, medida que busca contribuir a la desaceleración de la inflación y aliviar costos de transporte. La estrategia se apoya en la caída del valor internacional del petróleo Brent, que volvió a niveles similares a los de febrero. De concretarse, la nafta super pasaría de 2.047 pesos a unos 1.699 pesos por litro, mientras que la premium bajaría de 2.244 pesos a cerca de 1.863 pesos. La decisión dependerá de la evolución del crudo, el tipo de cambio y la política impositiva vigente.
1: Locales.
2: Se cumplen 16 años del asesinato de dos policías en pleno centro de Diamante. Este sábado 4 de julio se cumplieron 16 años del asesinato del cabo primero Marcelo Zárate y del cabo Elio Alejandro Muñoz, quienes perdieron la vida mientras cumplían funciones en pleno centro de Diamante. El hecho ocurrió en 2010, cuando un hombre en actitud sospechosa disparó contra los efectivos, provocando una profunda conmoción en la ciudad. Una multitud acompañó el cortejo fúnebre y como homenaje dos calles de Diamante llevan hoy sus nombres, manteniendo viva la memoria de su compromiso con la comunidad.
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1: Nacionales. Argentina amplió el operativo de asistencia en Venezuela, envió más rescatistas y 16 toneladas de ayuda humanitaria. Argentina reforzó su misión en Venezuela tras los terremotos del 24 de junio que dejaron casi 3.000 muertos y más de 16.500 heridos. Dos nuevos grupos de brigadistas partieron para relevar a los equipos desplegados en las zonas más afectadas. Además, un avión Hércules de la Fuerza Aérea trasladó 16 toneladas de ayuda humanitaria con insumos médicos, alimentos y equipamiento. También viajaron especialistas en sanidad, salud mental y equipos QVN junto a binomios caninos. Está previsto un tercer vuelo para continuar con el operativo y repatriar brigadas que ya cumplieron tareas.
2: Locales.
1: Diamante, la policía reforzó controles y operativos de prevención durante el fin de semana. La jefatura departamental Diamante informó que se intensificaron los operativos de prevención y control en distintos sectores del departamento. Los procedimientos incluyeron retenes móviles, patrullajes en barrios y espacios públicos, además de controles en aldeas y zonas rurales junto a la Dirección de Prevención de Delitos Rurales. También se realizaron operativos con tránsito municipal verificando documentación y motovehículos. Se labraron actas por infracciones y se efectuaron retenciones elevadas al juzgado de faltas. El objetivo es promover conducción responsable y reforzar la seguridad en la vía pública.
2: Deportes.
1: Colapinto brilló en Silverstone, terminó noveno y sumó puntos para Alpine. El piloto argentino Franco Colapinto protagonizó una gran remontada en el Gran Premio de Gran Bretaña de Fórmula 1. Largó desde la 19ª posición y avanzó 10 lugares para finalizar noveno en el circuito de Silverstone, sumando puntos para Alpine. La carrera estuvo marcada por incidentes y el ingreso del safety car hasta la bandera a cuadros. La victoria fue para Charles Leclerc, seguido por George Russell y Lewis Hamilton. Con este resultado, Colapinto confirmó su capacidad de recuperación y firmó una actuación sólida en uno de los escenarios más emblemáticos del calendario.
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3: El gobierno negocia la redacción final de la reforma del Código Penal y demora el envío del proyecto de juicio por jurados. El ministro de Justicia, Juan Bautista Maíquez, envió una contrapropuesta a Santiago Caputo para avanzar en la reforma del Código Penal. Las partes buscan un texto intermedio entre la versión original de más de 900 páginas y una más reducida, con el objetivo de lograr consenso en el Congreso. El gobierno quiere preservar capítulos clave como el endurecimiento de penas por delitos sexuales, grooming y estafas. En paralelo, se frenó el envío del proyecto de juicio por jurados hasta contar con un nuevo código procesal.
2: Provinciales.
3: Frigerio, la justicia tiene que encontrar la plata que se robaron. El gobernador Rogelio Frigerio reclamó que la investigación judicial sobre la causa Jóvenes Emprendedores avanza hasta las últimas circunstancias y permite recuperar los fondos públicos desviados. La causa investiga préstamos falsos que terminaban en manos de funcionarios. Frigerio sostuvo que la mayor reparación para los entrerrianos no es solo que haya condenas, sino que se recupere el dinero robado y vuelva al Estado en obras y servicios. El mandatario pidió esclarecer todas las responsabilidades políticas y garantizar que los recursos públicos regresen a la sociedad.
2: Deportes.
3: Belgrano ganó la primera final ante Valle María y quedó a un paso del título. Defensores de Belgrano dio el primer paso en la definición del torneo Apertura Daniel Japo Martínez al vencer 1-0 a Valle María en la primera final disputada como visitante. El gol lo convirtió a Dylan Ramallo en el primer tiempo. El encuentro estuvo marcado por dos expulsiones en el equipo local, Emanuel Paterer y el arquero Gonzalo Gessner, lo que generó fuertes cuestionamientos al arbitraje. Con este resultado, Belgrano juega con ventaja mínima el partido de vuelta, mientras Valle María deberá revertir la serie para quedarse con el título.
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1: Fiesta Nacional de la Avicultura. Confirmaron la fecha de la 32ª edición en Crespo. La organización de la Fiesta Nacional de la Avicultura confirmó que la 32ª edición se realizará en Crespo los días 6, 7 y 8 de noviembre. El evento volverá a reunir al sector productivo, la cultura y los espectáculos en la capital nacional de la avicultura. La fiesta, que ahora se realiza de manera bianual, ofrecerá propuestas comerciales, gastronómicas y artísticas para toda la familia. La comisión organizadora anticipó ingreso gratuito para menores de 16 años y la continuidad del escenario joven, mientras espera la confirmación de la grilla de artistas y actividades.
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1: Libertador San Martín. Motociclista sufrió lesiones leves tras chocar contra un auto. Un motociclista resultó con lesiones leves tras un accidente en calle Rivadavia en Libertador San Martín. El siniestro involucró a un Renault Fluence y una motocicleta Corben Energy 110C. Según las primeras averiguaciones, el automóvil inició una maniobra de giro hacia una estación de servicio y el motociclista impactó contra el vehículo. Personal de salud asistió al conductor de la moto y lo trasladó a un sanatorio donde se confirmó que las lesiones no revestían gravedad. La policía trabajó en el lugar para establecer las circunstancias del hecho.
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1: Murió Rubén Cuestas, emblema de la música entrerriana. Este domingo falleció a los 84 años Rubén Rodolfo Cuestas, reconocido cantante y referente de la música entrerriana, conocido como el amigo de los pájaros. Nacido en Diamante, integró junto a su hermano Néstor el histórico dúo Los Hermanos Cuestas, que llevó la identidad musical de Entre Ríos a los principales escenarios del país y del exterior. Entre sus canciones más reconocidas figuran Soy Entrerriano, Juan del Gualeyán y Canción de Puerto Sánchez. Con su partida a la provincia despide uno de sus grandes iconos culturales.
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2: Nacionales.
3: Crece el amor en los préstamos. Más de 7 millones de argentinos quedaron fuera del sistema de crédito. La morosidad en el sistema financiero argentino alcanzó en mayo su nivel más alto en 20 años. Según datos del Banco Central, uno de cada cuatro deudores incumple sus créditos y más de 7 millones de personas perdieron acceso al financiamiento. El informe revela que el amor en préstamos a personas físicas llegó al 12,7% y en empresas al 3,5%. Los jóvenes son los más afectados, con casi el 43% en situación irregular. Ante este escenario, los bancos endurecieron las condiciones para otorgar nuevos préstamos.
2: Departamentales.
3: Las Cuevas iniciaron la perforación de un nuevo pozo de agua y avanzan obras de infraestructura. La comuna de Las Cuevas informó que comenzó la perforación de un nuevo pozo de agua en Puerto Las Cuevas con instalación de bomba y filtros para mejorar el acceso al servicio. También avanza la segunda etapa del alumbrado del acceso a la localidad con la colocación de 46 columnas de iluminación pública. En paralelo se encuentra en la etapa final la construcción del puente sobre el arroyo Las Orquetas, obra que busca mejorar la conectividad vial y la seguridad. Además, se anunció la entrega de semillas para huertas familiares el próximo miércoles.
2: Locales.
3: Diamante, Antonio Tarragó Ross volvió al Teatro Marconi con un homenaje a la identidad entrerriana. El acordeonista Antonio Tarragó Ross se presentó en el Teatro Marconi con el espectáculo Trayectoria, repasando los clásicos de su carrera y reivindicando la cultura entrerriana. Acompañado por Hugo Mena, Héctor González, Irupé Tarragó Ross y Raúl Guta, compartió además el proyecto El Alma Entrerriana, que reúne 48 canciones tradicionales y material educativo sobre el patrimonio provincial. Con entrada libre y gratuita, la velada tuvo gran acompañamiento del público y marcó el inicio de su gira por Entre Ríos.
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